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0: lindo, diciendo linda propuesta que estamos compartiendo por supuesto aquí junto a Tropical, Tropical, Tropical Caribe. Fa, sa, sa. Hey, hey, Colomba, ponte, hay problema. Dice así, la placa madre. Fuiste, papá. De la computadora principal acá de Radio Interactivo.
2: Estaba solo.
0: Ula la llan de plaga ya. Sí. Lastimosamente obsoleto. Soy Kobe, mi vaya. Omar, no hay te verá. 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Hey, a comer, ahí me va a cuarugo, dice el acero porteño. ¡Esta! ¡Vi la serie de Dracula!

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música junto al grupo Límite. Te aprovechas el título de la canción. ¡Qué lindo éxito! Bueno, comentario una amiga Vicky. Maiko Vicky, mira, ¿cómo estamos? Saluditos, ahí está la sintonía del programa. Ya anduve la música cumbia francesa y Caturamo, amigo. Bueno, bueno, bueno, bueno, bueno. Hey, Brian, Brian, te toca a vos llevar la crema. Te toca a vos, José Membu. Ya, el otro ya se fue ya en dos oportunidades a Sarambio, ya vos. No, ya, esta vez. Diego Opo Ota Manguaga. Opo Ota Diego será. Sí. Esta vez le toca a el Brian. Brian Rivas Jago, ahora hasta las cremas. Jago J con Ángel. Ella, pues por la que no la de trabajo, porque Diego Sarán viejo ya, pues ya. El sábado le toca a Brian. Hoy emocionamos, hija. Ese ni que no se me envía ni a disparar más a mí, mi cuñacuera ahí. Sí. No le gago, te digo, o sea. Ya, oye, hay tema para este fin de semana. Baila tu cuerpo, alegría Macarena. 56 de la hora, 11 en toda España. 6 de la mañana con 56 en Paraguay. Gracias, Sara García, por ahí de la sintonía de la radio. 90.5 Radio Tabaí, también muchísimas gracias. ¿Cómo está mi amigo? Nery Roque, cha morro. Mala, ¿qué tal, Ina? Mala, si tú, mala novedad, Ina. Saludos ahí, mala.

Efraín Isabel. Hola, ¿qué tal, Heriberto? Para Víctor, May, Víctor Jaraina. Doña Reporta y Estetia, Víctor Monchi. Es posible, me deba. A Endeo. ¿Qué hace mi amigo Darío? Saludos a la sintonía del programa Full también a esta hora. Va, está medio cabizbajo y todo bajoneado hoy. No, no, he bajoneado. Me estoy adaptando nada más en forma provisoria. Provisoria trabajando. Y por esa cuestión, no es igual, por ejemplo, de tener todo preparado ya como cada, para cada mañana. De poder rebuscar, o sea, de dónde está tu archivo y compañía para poder así de esta manera colocar buena música, buenas canciones, buenos éxitos. Bueno, lastimosamente se me quemó la placa madre aquí de la computadora y estoy utilizando otra computadora que es de menor capacidad, pero me está salvando, gracias a Dios. Niña de esa vaina para poder estar al aire. Para no fallarle también a nuestros amigos que están así de esta manera respaldando el programa. Sí, señor. Eso es lo más importante de poder así de esta manera cumplir también con la gente que confía en el programa, ¿verdad? Ponle a tu cuerpo alegría, Macarena. Día, miércoles. Vamos que arriba. Señoras y señores, a dos días de lo que va a ser la gran despedida del Albirro, que va a estar disputando su compromiso contra, creo que va a ser contra Nicaragua, en el Defensores del Chaco, completo, repleto, Jaime de. Repórtese, me voy, reporte. Vaya, voy con David, Víctor y Cuacelo, venga, cambio colectivo. De ahí va.

genial amigo Isidro, que está en la sintonía. ¿Cómo estamos? Ya tengo la música. Chelo cuay. Este es Chiraupe. Se llama Barquiña de Oro. Esa música. 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

Tito junto a Banda Tabaí, lo que estamos compartiendo, por supuesto, aquí en la radio. ¿Qué dice mi amigo Guido Franco? Un super saludo también para nuestro gran amigo Guido Franco. Eso, mira, ¿cómo está la gente de la Argentina? Le mandamos saludos para el gran amigo Guido Franco, mami, será. En serio, nuevo material, nuevo tema de Guido Franco. Hoy está Guido, o sea, estamos ahí, a ver el nuevo material que me envió acá el amigo Guido, o sea.

tenemos la música junto a Lucra. Sí, señor. Hola, perdida. Versión día. Hoy estamos en este día, miércoles 3 de junio. Gracias para nuestra amiga Alicia. Partido en dos viandas y ya Ivanda estaba ahí. Quiero escuchar si se puede. Eri, se acá, dale, bueno, no hay problema. Qué lindo tema, el tema de Guido Franco, o sea, espectacular. El terco se titula Lo nuevo aquí junto a Guido Franco y Inocencio, ¿verdad? Sí, señor, el tema El Terco. Guido Franco, por ejemplo, era el cantante de Zaragoza del Amor. Sí, la voz líder de Zaragoza del Amor. Claro, me acuerdo. Por la Argentina está el amigo Guido. Sí, señor, ahora con nuevo material, pero en forma así, con su nueva dupla y con Inocencio. Sí, señor, ahí está, Guido Franco e Inocencio, con este nuevo material que se titula El Terco. Miguelito, vaya por Miguelito, o sea, ¿qué tal el calorcito por Suecia? ¿Qué tal el calorcito por París? ¿Qué tal por Málaga? ¿Qué tal por Barcelona? ¿Qué tal por Madrid? Va, te juega el año de...

0: Parece que hoy viene el pene muy... ¡Ay, Dios!
1: ¡No, ay,
0: acá con una temperatura aproximadamente de 14 graditos. 14 graditos. ¡Ah! ¡Evandes! Sí, te sea matecito. Un poquitito de estufa.
1: ¡No, ay, no!
0: Oye, ¿sabes mi cusea? ¿Qué tal? ¿Te va a demorar? ¡Ay, Heriberto! Yo ya quiero que sea veranito. ¡Ay, me encanta el calorcito de ese sudor de esta! Ahora sí, ahora sí. Soporta lo que has pedido, Chememe. Da gusto estar en la playita, da gusto preparar barbacoa ahí cerca de las playas, nombre, poner tu sombrilla y escuchar la... ¡Ay, Heriberto, se abre cuseta, le cayó! ¿Qué pasó? Todavía no entró el verano, orella, orella, ¡ay, ma! Hay mucho polen. ¡Ore alérgico! Maravio me llenó en la bolletera y la verano a con agua gema, me a la pelle, qué bárbaro.

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Muchísimas gracias. 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

0: botar la pesa al llavero. A full laburo con el amigo Miguelito. O sea, hoy tú, ese Natalina, ese papá. Vamos arriba. A ni cañones con Gutiérrez.
1: Buen día, Mateco. A la puerta.
0: Bueno, del Lucho.
1: Te voy a meterse a alguien de selección. No le gustaba, guasa. Te voy a meterle a alguien del padre, esa. Ella cuña cae, cabaño, trancada y no sé, porque. A ni porte tu yete, pues yo voy a regalar que viene el boxe, tú ya me dan esa. Toma de mí que las pilas, esa, yo te regalas a Juan, ahora ve y cuesta. A ni las cuentas de mi portal las regalo, ti. Ah, pues no manejo, ahí no ve, cuña cae, ahí ve en toda la radio.
0: Ahí ya. Y pues siga a ver, troce y de
2: nada. Cuento, pero si.
0: Pendo más página. A mí la boxer tuya y te llévame yo, Guati, me regala la vene mareado, ¿eh? La vene le papasotere. aceptable, por ejemplo. A ver qué pues. No, peña ingeniada. Sí, peña y pota, peña. Más o menos peña indica pa' oína. Alguna, por ejemplo, indica su cabello. Alguna, por ejemplo, indica su uña. Alguna, por ejemplo, indica su celular. No, jacuera indica pa' oína. Pero, jacuera es preparado. El alejamiento de la cuñada que te dije, ñe, voy a jacuera preparado. Y sabe, de un mes antes, voy a ñe, pues no me va a publicar. Preparado. Y ando sobre la hora, guau, para causar alguna de esas ya y para legal, ya sí, señor. Además de informar, con algo tema y con algo asunto, y dice: si el año entre meses se ve a ver asunto de otro sitio, ¿sabes qué? ya se va y vaya, pues está sin regalo, hermano. Mejor, me pesan de callao, se va, callao nomás. Me pidieron la música partida en dos, señoras y señores, 22 minutitos, la hora 12. En toda España, 7 de la mañana con 22 en la República del Paraguay. Va el doctor Cubeina. No encuentran ahí, chuma ya. Doctor Cube, cambio, cable web. Troceito ya, Buama se va. Troceito ya, Buama y nada.

0: más arriba. ¡Hey! ¡Sí! ¡Sí! ¡Cuá! ¡Este y que está pego y cheme mucha que! Vaya Agustín, vaya Agustín, cambio, cambio, buen día, buen día, buen día. La Argentina, ya digo con ellos, pues, la gran flauta se llama Eiko Laiko Pache, Dios María.
1: Vaya Heriberto Vázquez, buen día, buen día, buen día. Ayuma, ayuma, ayuma.
0: Happy Mike.
1: Miércoles, miércoles, ombligo de la semana y de
2: Ecuador.
1: Saluda a mi socio, mi amigo Monchito Vera. Abrazo franqueado con tres dedos.
0: Tres dedos.
1: Segura allí.
0: Segura allí, allí.
1: Dale, dale, Heriberto, dale.
0: Vamos, vamos.
1: Ya, bueno.
0: Gracias, gracias, gracias, hermano Evangelio. Hola, ¿qué tal, Heriberto? Buen día. Pues, música Agenduce Godoy Garcet Perey. Le Poyete Shehegui, a la gran flauta, o sea. Le Poyete Shehegui. Agenduce Jambaire, Eria Bey, me dice por acá. Shehubotumika Agüe, ya ve música. Shehubotumika Agüe, le Poyete. Ah, esta es pura hate, va. Esa paró, ahí. Nada, yo voy allá. Hola, ¿qué tal, Paraguay? ¿Cómo estamos, Isaac? Saluditos. Desde. Desde Nueva York. Dase suerte, Indereje. Y Catúlamo, Isaac, que quiero escuchar. A ver, otro de los temitas, Polquita Yurureyan de Ina. Nilda Martínez, ¿cómo estamos? Nos pide la música de Godoy Garcet de Moroy Potá. O sea, que eres poye tema de Wige y la música. Manaico Pecha. Eres tema, ¿verdad? Espera un ratito, ya buscamos el temita para complacer. Ahí está el tema. Eres poye tema de Wige.

0: cuñata y jamara picuera y picola anisa arreo baira picuera y baila necusesa se no se busque y se carne onde la picuera y cuñata y va esa baña de coñita cuñata ya tuve la música de Infran Cabral y Captura Moriberto me dice por acá la mía Vicky sí señor buenos días buen día
1: te cobe ay que tú venías en dormir un bebé entonces cordillera no cochea veí porque yo soy de cordillera saludo Manteri
0: buen día ñaleti ñaleti nada más misa hoy tañaleti ay coge por añaleti tranquilo la uy la café de ahí por la por dentro
2: de Heriberto como un chito de acá y la mensaje de Heriberto ¿sí? No, no hace tiempo.
0: Hijo. Ayer iba.
2: Porque a clavar y tego ese. Se socio Monchito al río mío. Clavar igual.
0: Sí, tachuela. A tu Monchi de Gina se me fue.
2: De Heriberto, igual Monchito.
0: No, a ver, hago angueteteo y oye, ese güey imita a Monchito, o sea. Sí, buen día.
3: Buenos días, ¿qué tal, amigo? Quiero mandar saludos, saludito para mi amorcito Víctor.
0: ¿A qué Víctor?
3: Víctor Hugo.
0: Víctor Hugo.
3: Jara Infram, que está trabajando, saludito para él.
0: ¿A qué Víctor, o sea? ¿Qué música nomás quiero escuchar, Polquita, Luisito, Luisão, ahí de São Paulo, Beleza, buen día, buen día? Este me pidió una amiga de Vicky, ahí está el tema Infran Cabral, ya, cherato, Miguelito, ya ahí tienes la tarde, mamá. Gracias, Nilda Martínez, que nos había solicitado el tema de Godoy Garcete, ¿eh? Repo y este se, güey, esa, ala. ¿Cómo está nuestra amiga Cindy? Buenos días, excelente tu programación. Dice acá nuestra amiga Cindy, ¿cómo estamos? Ahí por Málaga, escucharon el programa también a esta hora. Muchísimas gracias. Hola, Fátima Leite, ¿cómo estamos? Desde Alicante me gustaría... Ah, a mí me gusta el veranito, Eri. Hasta el tereré es más rico, la cerveza, ni qué decir. La música de Perfumería, Juan Güemí, excelente miércoles para todos. Dice acá, dale gracias, Fátima Leite.
4: ¡Ay, Udo!

0: ¡Hijo! ¡Este era Flaminio Arzamendia! Suerte, Wire. Y el título de la canción, ya en Duagüeña Combatí, ven en día.
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0: Yo ya guayucari, ¿verdad? No sé. ¡Ay, tiene ese tatay, no le callas! ¡Arte! Artemio Urzusa, Matejo y nada. Allá guayuca y mini, sin mina, y de allá. Pues eso, Edith, tenere, chere, ya como era, ¿eh?
2: Ahí para mi amorzote, Leonía López, que está sintonizando tu programa. Gracias, gracias.
0: Cucharita, ven, voy a tirar con Jicupa y teña de caballo, Monchi Sandeta, bien.
2: De Yulo, vea, Víctor y Franja, Heriberto, ve, Yuya Clavasa. A ver, me van diciendo ahí, me clavata, o sea, Yuya Clavasa, tío. Ya ando, Heriberto, la música del Picholo.
3: Chichala.
2: El Picholo, o sea, ya ando, mira, vaya, tú, o sea, para las, todas las vecinitas.
0: Ay, ya, de esta, esa. Preparando más la palangana, ña Rosa. Para todas las vecinitas y digo ahí la mete india había sido el Picholo, o sea, el Picholo, a ver, oye, Lure, Sina, el Picholo especial, ¿no? Oye, Lure, para todas las veci, pone Picholo, pone Picholo, nah, a ver, quiero un Picholo más bien, oye, Lure, como presentante aquí, Monchi, algo, o si no, quiero un Picholo colágeno, me vas a ayer oreja, oye, presentando Monchi.

0: la música de Nino Romano y el tema del Picholo. Estamos compartiendo, por supuesto, aquí pedido de nuestro amigo Monchi. Y apá, todas las vecinitas. Por ejemplo, Minita Cuñacuera, si pregunta por ahí, Heriberto, ¿tenemos un picholo, un colágeno por ahí disponible? Ah, en eso es, sí, tengo a Monchito. Oh. Él sí que clava. Sí, ¿dónde él le puedo encontrar? Ahí en la zapatería, con la tachuelita. Oh. Yo tengo lomita, vamos, déjame lomita. Cuidado, guasú, se cabal, o sea. Venga tú, jamás vengo, no mires, venga tú, quiere ni jamás, si crees que no hay fea.
1: Monchi. ¡Ja, qué Rosita! ¡Si escucha, Rosita! ¡Dios mío!
0: ¡Qué Monchi! ¡Qué bárbaro!
1: ¡Dios mío!
0: ¡Qué bárbaro! ¡Ojito, Monchi! ¡Ojito!
1: Monchi, vas a dormir esta noche afuera. Te aseguro que vas a dormir esta noche afuera, don Monchi.
0: No, este sí tiene las pelotas bien en su lugar. Cosa que no dudamos. Ah, en esa. Ah, yo voy a guasú, alega, ya será. Estoy colo y cosas ahí, ya. Nego, lleno, que no me la baile, jame yo. Y estamos chidos, será. ¡Socorro!
2: Manchito, con mi picholo y nada porque Rosita no entró y por la programa.
0: Acá.
2: No
0: entró. De entere.
2: Sí, cuando hemos invadido, pero Leo, ni a por Rosita sociste.
0: Y ya le, o sea.
2: Hasta allá, lindo más. O claro, yo la olla te pillamos ahí nada, es divertido.
0: Pea coger un noñe, y no es porque le agarró frialda. Pea coña Rosa, se la dio un poco guapillita, sueña y escueto, ya ven, ya apoyitan la prueba de ganas, de taro, donde sea, pero bueno, ¿qué te puedo decir? Si ya me hecho, sí, señor, está en su ADN, sí, doña hizo y la vecina. ¡Ah! 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

Panamá, 56 minutos, 56 de las 12. En toda España, 56 de las 7 en Paraguay. ¿Cómo está nuestra amiga Juana Medina? También por ahí la sintonía de la radio. Muchísimas gracias, saluditos. Dale, nos vamos, señores. Gracias. Saludos al amigo Rafa Reyes. Hola, Rafa. ¿Cómo está la Rafiña Reyes? Mala negueta, linda. ¿Cómo está mi amigo Rafiña Reyes? Poné la sintonía del programa también. Gracias, ¿eh? Nos vamos, señores. Nos vamos con el firme compromiso de esta nuevamente mañana. Si Dios así lo permite. Gracias, permiso. Bendiciones.

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vita, yo que, es que yo le daba, yo automáticamente los lunes le llevaba un perfume de esa cara, de esa carísimo, de esa Carolina Herrera, esa que tiene el zapatito, el taconcito. Y luego, a veces también le llevaba 150 euritos. Y la paraguaya se volvía cariñosa, contenta otra vez conmigo, Gustavito.

Buenas tardes. A Andula, que en el programa y por ahí te di Paraguay, ese lugar ya es caño Paraguay. Así es una Blanca Cáceres. A saludar, señora Beishupe. Muchísimas felicidades, hija de mi corazón. Blanca Cáceres. La desean de todo lo mejor del mundo, hija. Muy buenas tardes. Un abrazo para todos.

Hola, Gustavo. Es mi mamá. Qué gusto escucharle a mi mamá. Gracias, gracias, mamá. Gracias, gracias, Noelia. Gracias a todas porque me saludaron por mi cumple. La verdad, estoy pasando súper bien con la compañía de ustedes.

0: si es gordita o si es flaquita. Yo es que hay un feeling que yo siento el correntazo cuando yo la vea. Digo, diablo, esa mujer me llegó bien. ¿Entiendes? Porque la gordita tiene lo de ella, la flaquita también. Cada quien tiene lo de ella. ¿Entiendes? No le quito ni lo pongo a nadie. Esa mujer es tan heavy. Hay gente que le gusta comer hueso, otro le gusta comer masa. Y a mí me gustan ambas cosas. Yo me chupo mi hueso y me como la masa.
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Gustavito, ¿qué tal? Buenas tardes para todos. De Shea Potato, la pea, pepiazo y huesito y circuaje. Dios mío, madre de Dios. Mis abuelos, ¿y ustedes no, Gustavito? Allá.

Ya estamos aquí, sí. Señor Gustavo Katko, con los mejores chismes que endulzan tus oídos.

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miércoles 3 de junio del año 2026, actualmente 15 de la tarde, con 35 minutitos. Para toda la colectividad paraguaya que ya está en plena sintonía,

Villarrica, Paraguay. Pónete a cantar. Grupo Oasis de Villarrica. Con el tema denominado Polka, la solución.

favor, di, guardamos un lugar para la playa, sí, porfa. Para irme a destresarme, para hacer operación bikini, para hacer topless. Ah, de paso, falta más caña. Besitos.

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0: iba bikini, bombachón, para caída. Vamos a tomar un poquito de caña. Caña, no va a pecar un pelele, yo voy a ir a cuñar.
1: Nacho. Así no, paz y amor, paz y amor.
2: Qué bonita.
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la misma manera también estamos saludando a todos los camareros, repartidores, mensajeras, mensajeros. A vos, mi amigo, chofer, conductor, que estás en plena sintonía a través de la 87.9.

0: Muy buenas tardes también para Armando Peralta. Por supuesto, peluqueras, peluqueros, mudanceros, pintores, albañiles. Y a todas las amigas costureras también. En plena sintonía.
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0: 660-229-408, Esos son los vínculos del WhatsAppero de la ESPI Radio,
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0: feliz día a cada uno de ustedes. Muy linda tarde. Que papito Dios desde allá arriba les cuide, les bendiga y les proteja siempre, Como es de costumbre, como siempre digo y como siempre comento, con todo el amor del mundo, mi amiga, te lo digo. Muy buenas tardes. Y para vos también, mi hermanito querido de corazón, Jaén Debe. Muy, pero muy lindo día.

Muy buenas tardes, señor Gustavo Cascos, desde la Junta Directiva del Show de la ESPI. Tenemos ya el nuevo decreto firmado para el viaje a la playa. Las chicas de 20 hasta 45 años llevar bikini, unikini, trikini y hilo dental. Las que ya están pasando de 45 para arriba, por favor, llevar camisón o toalla grande directamente para no herir la sensibilidad visual de los pasajeros. Muchas gracias.

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1: ¡Qué bárbaro! Blanquita Ocampos, buenas tardes, ¿eh? Tanto tiempo, mi amiga Blanquita, ¿eh? Blanquita, hablando de Blanca, hoy fecha feliz, ¿eh?

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0: Marula, en el programa y por ahí que ahí, Paraguay, ese lugar, ya se cañó Paraguay. Así es, una Blanca Cáceres, a saludar a señora Beishupe. Muchísimas felicidades, hija de mi corazón, Blanca Cáceres. La desean de todo lo mejor del mundo, hija. Muy buenas tardes. Un abrazo para todos.
1: Qué bonito, ¿no? Qué bonito. Desde Yasu Cañín, Paraguay, ¿eh? En plena sintonía de la Espi Radio, ¿eh? Qué bonito y qué lindo mensaje, Sinceros deseos por el día de tu cumpleaños, mi amiga Blanquita. De tu señora madre que está en plena sintonía de la Espi Radio, Desde aquí, desde mesa de trabajo, de parte mía, de parte de una persona quien te quiere y te aprecia muchísimo, de parte de Gustavo Casco, te deseo muy feliz cumpleaños.
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1: Desde mesa de trabajo, desde la Espi Radio, desde la 87.9, te deseamos muy feliz.

0: Gustavito, buenas tardes, dice. En plena sintonía ya de la radio. El mensaje viene de parte de la señorita Paula Ruiz Díaz.
1: Hoy que estás cumpliendo.
0: Gustavito, algún chisme, dice. No, no hay chisme hoy,

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por los buenos deseos, también para ti, Gustavo. Muchísimas gracias por tus buenos deseos y a todas las personas que se acordaron de mí. Gracias, gracias.

Gustavito, excelente tarde. No. No, pará. Apaga todo, apaga todo, eh.

0: para, tírame la foto.
1: No, para.

0: Hola, Gustavito. Gustavito, ¿me puede prestar dinero? 500 euros. Necesito ahorita. Haceme bisum, Gustavito.
1: Ego, ya 500 euros de cuota. Verde, verde, verde, verde, sí.

0: Muchas felicidades para Blanca, a pesar de que yo no le conozco, le deseo todo lo mejor. Y la verdad, Gustavito, que me llenó muchísimo el saludo de su madre. ¿Qué más quisiera yo? Que mi madre me salude, pero seguro que me está cuidando desde el cielo y me bendice siempre con mi padre. Así es que, Blanca, muchas felicidades. Y ya mismo paso por el local para ponerme bella como las estrellas. Un abrazo.
1: Y qué bonito, ¿no?

Papa Oikonde Jehuiche, hermano. Hola, hola, Gustavo. Buenas tardes, dice. Quiero felicitar a mi querida hermana Blanca Cáceres, que está en Madrid, dice, por su cumpleaños desde

0: Hola, hola, ¿qué tal, Gustavito? Malo porteño. ¿Dónde Gustavito y busca la plata? Tengo pues gente de cobra. Ore, cuidado para Jim Morgan.
1: Pero vamos para la pepota, 500 euros está, más. No, no, no, 500 euros está, más. Para siempre lo que... Ahí fue, problema, 20, 30, 40, 50, está ahí, por y problema.
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Dios. Ay, ay, me aguante, o sea, coja coinas, o sea, ¿quién vio esa?

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Ay, ya me has idea, tío. Si no, andate. 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Ay, mamá. Ay, ya pésate. ¿Y quién te llande, Pepe? Pepe, ¿te quién llande? Ya, nada. Vamos, llande, madre. Llande lugar, ya te llamo cuaga. 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

Buenos días, dice, quiero mandarle un saludo muy especial para mi tía Blanca Cáceres de Madrid, porque hoy está cumpliendo un añito más de vida. La queremos mucho.

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0: 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Peana ya cobra, ¿eh? Totalmente gratis, ¿eh? De pampa de cojos, ¿eh? De pa' ya hasta la pa... ¿Nos vamos a la playa, sí o no? Va, bailan el mundo, Ina José. No, dice, audio José. ¿Nos vamos a la playa, sí o no? Le calla, ¿eh?
1: Gustavito Casco, vamos a la playa, nos vamos a la playa. Sí, sí, sí, resérvame tres lugares. Ya, ya te mando yo ahora el dinero.
0: Vaya.
1: Pásame tu Iván y te mando ahora el dinero.
0: Vale, égola, gracias, Gustavito. Égola, Iván, loco. A Niefa Rea Chereina, loco. Ego, vea, a Niefa Rea. Hizo un dinero, transferencia efectivo. Iván. Maigo, Maigo la Iván, loco, ma.

0: gusta Vitacha Corazón. ¿Y qué tal estás? Saluda a toda la audiencia.
1: Hola, Pipi.
0: Gustavito, me compré ya para mi zunga. Azul verá.
2: 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Porque estamos.
3: Gustavo Casco, sacame una duda.
1: Ya tú.
3: Sea Jaro Giva Arribio y Catu gratis ahí, ajá.
1: No, no.
3: Cuídate y imita a cuñar. Vea Jaro Giva Arribio. Y ya.

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0: Érico, bebé, ya pues jamás de verdad, Gustavo.
1: 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Pea come Iván, me hace papá y que a tu aguacho ya pone pe transferencia. Hello, baby. Hello, baby. Clinca. 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Clinca.

0: ¿Cuál malicia? Martillo de goma.
1: Qué barra.
2: Para cantar.
0: ¿Qué tal, Gustavo? ¿Para el aporte?
3: Hola, Gustavo, ¿qué tal? Audiencia. ¿Cómo están?
0: ¿Qué tal? ¿Está bien?
3: Bien, bien, excelente.
0: ¿Algún regalito? Daña suerte, amo. Ay, mae.
3: Sí, tenemos regalito.
0: Caja de cerveza, mae, un celo millaje.
1: Qué bárbaro.
0: Bueno, por si sabes algo, está necesitando carpinteros con o sin experiencia, pero muy importante, papel en regla. ¿Ah? Papel en regla. Gente de Mitaí que quiera laburar, joven que quiera laburar, emprendedor que quiera empezar, pero con papeles en regla.

0: ¿Qué tal, hermano? ¿Cómo estamos? Bienvenido, Hola, hola, Gustavo. Mariana Mora soy, dice, vamos a la playa, Ami, por favor. El 11, mi amiga, el 11, sábado 11 de julio. Estamos saliendo antes de medianoche. Domingo 12 de julio, todo el día en la playa. Y luego ya estamos regresando de nuevo a Madrid, España. Viaje flash, ¿eh? Gustavo, ¿ya está, bebé?
1: Sí, ya
0: está. ¿Eh? De hecho, guay, yo la entrada, loco. De hecho, guay, man, a la tique le calla.
2: ¡Qué va!

0: se viene también la pregunta de la tarde. Voy a empezar contigo, Gustavo, ¿eh? Voy a empezar contigo, ¿eh?
1: Vale, vale.
2: Ahora que te puedo hacer la reserva para el tour y después venirte para todo. Catuyo.
0: No, coña. No, esto es loco ya. Esto ya es cosa de puerco, le calla. No, ya es cosa de puerco. No, no así no, no. Tú miras cuál, lo cual ya bloqueata.
2: Gustavo. Ahora que te puedo hacer la reserva para el tour.
1: Juega con
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0: Verde, verde, verde, verde, verde,
3: verde.
0: Feliz cumpleaños para mi querida amiga Blanca, dice.
4: A ver si te entera, Gustavito. A ver si te entera. Ese es tu correo para pasarte el ingreso, transferencia, clean caja.
0: Ahí está.
4: Blanca Ocampo ya te ha aclarado.
0: Muy bien.
4: Ahí pues Iván de Apichacabú.
0: Dale, que Iván, de Montón de la
4: Saludos,
0: plata.
4: Saludos, Blanca Ocampo.
0: Plata, plata, plata, dinero, transferencia, efectivo, clean caja, loco, Iván. Ay, por ya me guardame, namba. Ego la ñongatuta. Atajame, más arquero, mae. Loco, pa, vale, cabrón. Ego la atajata.
5: Gustavito, dos asientos, guardame.
0: Otro ahí, bloqueado. Ego la ñongatuta. Gustavo, te estoy cerca tuyo y sabes, un poco ahí está Pipi, ¿eh? Pipi ya le está aplicando una cervecita, le calla, ¿eh? No sé, vamos, oigo ahí, Pipi, ¿dónde está?
1: Ubi, Ubi.
6: Gustavito, ¿cuál es la mocona? Uy, nada, lo mirando y ve, hago cerveza y nada. No hago, pero no hago, Purín, porque ya, estamos con allá. Ya, tú, no hago.
0: Ah, mira,
6: pues. ¿Dónde es? Ya sé, Gustavito, la ve. Acribía con él en el privado, bebé.
0: La historia, a veces ya me va. Y con las llantas, ¿qué es lo que voy a dejar?
3: Que tú también, que tú también, que tú también me quisiste.
7: No, amigo, ja, otro verano, la semana de pagar su vergüenza, no te digo. Que pucha, llegó, ja, todo va a tazo.
0: Hola, hola, Gustavo, pasame el número para la carpintería, por favor. Estamos clavando. Está bien, ahora paso, ¿eh?

0: Hola, hola, Gustavo, a full te estoy escuchando. Saludos para mi prima Mariana Mora, dice. Mira un poco, el mensaje viene de parte de la amiga Mariela. ¿Qué tal, Marielita? ¿Cómo estamos? Buenas tardes, ¿eh? Andale, cómeme. Estoy por la zona de Tetuán, dice Pipi. Está acá al lado, ¿eh? Quéreme, bésame. Epa, ahí bota otro veneno, güey.
1: Ok, botadito, dale la puerta. Esta, güey. Luce, mucha yo pesca. Y abuelo, yo imagínate. Dejó no hay limón para la señora de fondo. Yo peste, yo imagínate. Chao.

0: Hola, hola, Gustavito, por favor. No digas mi nombre.
1: Bésame.
0: Madre mía, qué voz seductor tiene ese chico que está contigo. Puede ser, por favor, una fotito. Señora, así no, ¿eh? Manda tu fotito, Gustavo. ¿Quieren ver tu foto, Gustavo? Mandame tu foto, ¿eh? Mandame tu foto legal ya, ¿eh? Ahí una selfie. Vamos a quitarte una fotito, ¿eh? Puro bien.

0: para la playa. No, no hace falta retirar, con tal que tengan la fotito que voy mandando, con eso vale, ¿eh? La gente que va pagando ya, a ver, esto es muy importante, ¿eh? La gente que va pagando ya el viaje rumbo a la playa, una vez que me hacen el visum con la misma fotito, eso ya les vale, ¿eh? Te ahorras viaje, te ahorras tiempo. Me enseñas la fotito, porque ya te di juicio ahí. Voy a estar como encargado en esa noche, ¿eh?
1: ¿Qué voy a hacer?
0: Yo mismo voy a estar llamando por lista para ingresar en los autocares. Así que de ese lado no se preocupen, ¿eh? Con la fotito basta. Pero ojo, claro, lo más importante de todo: plata, japirá, pire, dinero.
1: Qué bárbaro. Ahora estoy solo.
0: Te viene con todo también lo que va a hacer. Escucha esto, ¿eh? Te vuelvo a comentar, ¿eh? Te vuelvo a comentar.

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Hola, hola, Gustavito, buen miércoles. Excelente el programa, como siempre, ¿no?

0: Qué linda foto. Que les quiero al ver. No. Gustavo, vení vos. Gustavo, vení. Mirá un ratito, Mirá vos, mirá vos. De estar, wow, de le callazo. 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Señorita Martínez, muchas gracias,
1: Papacho, ya esa mira la foto y yo quiero colirio a mi ojo, loco. Saludos, Liz Miranda, un abrazo.
2: Se enamoran igual que yo, con una mirada, con una sonrisa. Quizás ya cayó.

0: 229-408, ¿eh? Esos son los vínculos del WhatsAppero de la Espi Radio, ¿eh? Bueno, ya tengo la pregunta, ¿eh? Vale. Ya tengo la pregunta de la tarde.
1: ¿Cuál? Dime, ¿cuál?
2: Voy a ir a por ese café, tranquilo, pálido. Estoy en grande pregunta ahí. Nintemos así cuesteína de mi fácil día.
0: No, hoy está fácil, ¿eh? Apoyita lluvia, apoyita. Hoy está fácil, ¿eh? Siempre, Gustavo, te comento, siempre le bajamos la caña al,

0: por ese amigo que siempre está a nuestro lado. Por ese amigo, por esa amiga. ¿Existe la amistad entre el hombre y la mujer? Según vos, ¿sí o no?
1: Sí.
0: Existe. Sí. Tenés una amiga que nunca vas a...
1: No va a romper lo que le dije.
0: No. Que ni si te dice, no. Gustavo, yo quiero contigo. No. Yo no creo en eso. Yo no creo en eso. Oye, cámara, dale, gallá. La pregunta de la tarde. A ver, quiero audio, ¿eh? La pregunta de la tarde es esta: 660-229-408, ¿eh? Mándame audio, quiero escucharte. ¿Cómo? Atención Madrid, atención España. ¿Cómo una persona se da cuenta que esa amistad poco a poco va terminando? ¿Cómo esa persona se da cuenta que esa amistad va terminando? Difícil.
1: Dificilísimo.
0: Y fuerte. A mí particularmente no me gustaría perder ningún amigo. A veces por circunstancias de la vida. Oye, por tabaín de socio. O tanteán de chica. Hay muchos factores. ¿Cómo uno se da cuenta que esa amistad, según vos allá, va terminando poco a poco?
1: Y generalmente cuando le invito a una persona y me dicen no, dos, tres veces, ya digo, ¿qué está pasando aquí?
0: No se seña, no quiere salir. Tu amigo
1: de farra,
0: de uña mure, sí. Vos le contabas tu problema, poco a poco se va alejando. Eres una UPA, ¿por qué será?
1: No, ¿eh? Hay muchos factores.
0: Uno, por ejemplo.
1: Tiene vergüenza de algo, ¿no?
0: A mí no me gustaría perder ninguna amistad, ¿eh? Y lo digo muy en serio, ¿eh? Hay mucha gente que dice, la amistad no existe.
1: No existe.
0: Muchos dicen eso, ¿eh? La amistad no existe y mucho menos aquí.
1: Lo que dicen es que aquí en España no hay amigos.
0: Eso también ya escuché yo. Tenemos audio al aire.
2: Oye, me han gustado dos. Va, callazo, onen alega. Va, esto es corre, va. No, si ya con Gustavo Casco, tampoco me lo creo.
3: Buenas, Gustavo, Gustavito, ¿qué tal? Sí existe, porque yo tengo una amistad de años y sigo teniendo amistad con un hombre. Hasta aquí seguimos siendo amigos, dormimos, nos levantamos. Y nunca ha pasado. Es una amistad verdadera.
0: Muy bien, según ella existe. Ahora mi pregunta es esta, ¿eh? Una amistad también termina, ¿eh?
1: Claro.
0: ¿Cómo? Hay amistades que también terminan. Uno de esos factores, ¿cuál vendría a ser?
4: Gustavito, para venirme a dar cuenta con mi piro, yo indé, me he invitado a hacer algunas cosas, ya, porque se van dos joyos ahí. Si no, ya por algo, no me invitáis, no me las hay en cuenta. De a poco ya alejado donde ahí.
5: O pues no algo, de a poco, hijo, ya lejané. Ah,
0: lo acaba de decir, justamente coincide con lo que acaba de decir vos, Gustavo, ¿eh?
6: Hola, Gustavo, flaco. Hola, Gustavo, gordo. ¿Qué tal?
7: Y la amistad entre el hombre y la mujer es como tener una gallina de mascota. Tarde o temprano te lo vas a querer comer.
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0: Εγώ λέγω πάλο εγώ. Todas, todas han mandado su fotito el día de hoy, ¿eh?
1: ¿En serio?
0: Y qué linda foto. Hola, hola, Gustavito, aquí estoy lista. Te mando fotito para salir contigo. ¿Dónde te espero? No, yo no puedo, ¿eh?
2: Con tanto.
0: Qué linda foto y muchas gracias, ¿eh? Me encanta, me encanta.
1: Qué tiernita.
0: ¿Eh?
1: Qué tiernita.
0: ¿Te gusta la foto?
1: Sí.
0: ¿Eh? Alan de Butalla. Estamos en vivo, ¿eh?
2: Me mató.
0: Desde Madrid capital para todo el mundo.

0: la amistad entre el hombre y la mujer, dice ella, la chica de la foto,
1: ¿En serio?
0: No existe, Blanquita, para calcular su pe, Blanquita,
2: Buenas tardes para los dos.
0: Buenas tardes.
2: Mi miedo, opinión, Gustavo, cuando una persona, bueno, yo creo que estás generalizando, ¿verdad?
0: Sí.
2: Yo creo que una amistad se deteriora cuando principalmente ya existen problemas y la parte contraria pues se aleja sin mucho ruido. Y por otro lado también puede ser porque no se le está aportando nada. En cuanto a la amistad entre hombre y mujer o viceversa, existe, Gustavo, claro que existe. Claro que existe, simplemente somos nosotras las mujeres, tenemos que poner límites. A mí en particular me pasó una vez. La verdad que tuve un amigo, muy buen amigo, un buen hombre. La verdad que, vamos, un tipazo.
0: ¿Sí?
2: Pero resulta ser que yo solamente le quería como un amigo, pero él no me quería como una amiga. Él quería algo más que amistad conmigo. Se enfadó y se fue. No me dijo exactamente, pero me bloqueó por todas partes. Yo no soy tanto de redes sociales, pero me bloqueó en llamada y en WhatsApp y todo. La verdad que sentí muchísimo porque es una persona que sí que me aportó mucho. Y así. Gracias, Gustavo. Puestísimo, yo le fui sincera a Gustavo. Yo le he sido muy sincera. Que solamente quería una amistad, pero una amistad sincera.
3: Cierto, es lo que dice también.
0: ¿Cierto?
3: Sí, cierto. Porque a una vez también ocurre cuando vos le prestas dinero al amigo también.
0: ¿Cañía?
3: ¿Cañí?
0: Joder.
3: Toma.
0: ¿Mola o?
3: A otro lado.
0: Blanquita, Blanquita, que... ¿Qué opinas de la foto,
4: Ay, no te digo, bebé, de la casa. Si Gustavo no puede salir, yo sí puedo salir. Mándame tu chas.
3: Es utilizar la quita.
5: Qué bárbaro.
6: Se marchitó. Me marchó.
0: Todo el mundo mandó su fotito hoy, Audio al aire, Gustavo.
7: Buenas tardes y compañía.
0: Buenas tardes.
7: Claro que sí, la amistad puede terminar también como una relación, como todo.
0: Claro.
7: Porque yo he tenido amistades que hoy en día
0: han
7: terminado realmente. Y para mí lo principal es la lealtad. La lealtad, Gustavo.
0: Hay que ser leal.
7: El amigo tiene que ser leal en todos los sentidos. Si ahí te no te sirve, es que no es. Nunca es ni fue tu amigo.
0: Esto es cierto.
7: Así nomás para mí.
0: Hay que ser leal, por causa de la lealtad también. Termina, ¿no? Termina. Así y eso es. No da gusto. Imagínate, le diste tanta confianza, le contaste tantas cosas. Y pasaron los tiempos, pasaron los años y te diste cuenta que no debía haber contado ni decir eso, ¿no?
3: También yo mido la lealtad cuando es el día de tu cumpleaños. Si alguien te llama y te felicita, es el amigo verdadero.
0: Eso es cierto. Eso es cierto,
8: Puede ser por una cuestión de traición, Gustavito. Entonces lo que hace el amigo, la mía, lo que sea, da un paso al costado sin siquiera decir absolutamente nada. A no ser que se sienta a reparar esa amistad que no quisiera perder. Porque hay un aprecio de por medio.
0: El tema de traición.
3: Sí.
0: Existe. ¿Te traicionó alguna vez ya un amigo?
3: Sí.
0: ¿Legalete?
3: Sí. Sí. Le chimo se va a mi pareja algo.
0: No. Ya pugo, Bueno, audio al aire.
9: Tabito.
0: Adela Porte.
9: Adela Porte.
0: Tranquilo.
9: Espectacular, lo Gustavo. En cuanto a las preguntas, Gustavo. La amistad entre una mujer y un hombre. Solo.
0: Caipope Gile.
9: Puedo yo asegurar y confirmar es entre mamá e hijo, abuela e hijo, o viceversa. Pero la entre extraño puede que exista realmente, pero es ya, güey, se ve ni andar mi hijita cuando estoñía, pues ni andar mi hermana quería para callazo oli. Es un peligro. Y la amistad se deteriora cuando se va deteriorando, cuando se ve que ya no hay interés, o sea que se estaba solamente por interés como amigo o como amiga. Como tener una gallina de mascota. Tarde o temprano llevo tanto vino, ¿verdad?
1: Y la amistad entre el hombre y la mujer es como tener una gallina de mascota. Tarde o temprano te lo vas a querer comer.
0: Qué bárbaro. O sea que en síntesis, la amistad es como
3: la relación de pareja.
0: Una relación de pareja, como el novio, ¿verdad? Como mismo. El novio, como la novia. Tiene que estar siempre activo, hay que salir, disfrutar.
3: Hay que regarle.
0: Hay que regarle el novio, ¿eh? Mira, polla, ¿eh? Es como una relación legal, ¿eh?
3: Sí, así.

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1: Oye, Gustavo, ahí coge ya, le coja a ella mi tapa con este bebé, cuñado, le coge a mi amigo. Le hago el cuñado y ahí este, y te gusta decirle a mi amigo, pela, no pela a mi amita. La hipo a mí, y más ojalá, se puede cuidar, o pa, mi tate que caí, weón.
2: Se mandó a Gustavito, se mandó a ver, tenía conocida y usted, solo mi amigo, los que, Antonio ni eje, abrié, ella, voy a pedir fotos y le solté sin, una gota, se mandó a
0: Qué bárbaro. Es Dios, bello. Hola, hola, Gustavito, a ver las fotos, y Guillén, tranquiliza, loco. Este va acá para la radio nomás.
3: La amistad termina también cuando ya tiene su pareja. Por ejemplo, yo tenía un amigo.
0: Ah, esto es cierto. Sí.
3: Un íntimo, íntimo.
0: Cierto, Coa.
3: Y después cuando tuvo mujer, ya no inspiró, ve más, a ver.
0: Cierto, muy mal.
4: Muy mal, muy mal.
3: También por las culpas de esas se alejan los amigos.
0: Muy mal, esto es verídico.
4: Sí, cierto.
0: Y esto es algo que nunca, nunca hay que hacer.
4: Exacto.
0: Yo no soy nadie para dar consejo, pero esto es algo que nunca hay que hacer. Dejarle de lado a ese amigo, a esa amigo, o a esa amiga, ¿verdad? Por culpa de la mujer actual, de la novia actual o de la chica y allá.
4: Sí, ¿no?
0: Porque en el día de mañana, decime.
4: Mi opinión es siempre acompañarle a la pareja con sus amigos, o que mi pareja me acompañe con mis amigos.
0: Viceversa, viceversa, claro. Porque en el día de mañana, cuando vos estás mal con esa pareja tuya, mala solución. Mala solución.
4: El amigo.
0: El amigo. O va el de calcular, Pipi. ¿Qué vos estás calculando, Pipi,
5: Ay, Wanda, con Gustavito, entre amigos, todo se queda. Guille, mi amor, yo llamo Coña y Briteña Camus.
0: No,
5: no
0: más. ¿A ver?
6: Sí, por ejemplo, hice amigo. Hice amigo, pero ahora es con lo verdadero.
0: Ahí, bueno. Papá,
6: una vez la perdí la amistad para Bolivia. Por el año un día, pero cacuá. Pero hasta tamba, un día, o sea, no era cualquier cosa más marguazú, pero vendía, la lo convertí en agua, yuca más marguazú, lo carujo, agua. A un día, le quería ver, y que de empresa de rompa a poño el día. Hicimos de campo, güey.
0: Ay, güey, vete.
6: Bueno, la día de un día, hicimos de casa, lo hombre, ahí.
0: Ay, güey, vete.
6: Como han dicho, la plata se movía a pegó para la amistad. Un primer y último amigo que perdí. Después tengo pocos amigos y lo que están siempre están.
0: Gente, güey, gente, entonces el tema,
7: Gustavo, ¿cierto la llave, tipo? O si no, a tu llave, tipo, puto.
0: No,
8: Gustavo,
0: no.
8: Y es mentira que no existe la amistad entre el hombre y la mujer. Claro que existe.
0: ¿O existí?
8: La gente que piensa que no es porque tiene la mente morbosa y sucia, nomás que piensa solamente en querer acostarse con la persona.
0: Ah.
8: En mi caso no es así. Hay que saber respetar nomás también.
0: Muy bien, muy bien. Hay que saber respetar, esto es cierto,
9: Ah, pero yo estoy un mete cuello.
0: Tranquilo.
9: Yo la mierda del lago, yo estoy te digo, ya. Se abre cuadro y te nace amigo. De verdad, ya arriba te tipo arriba de lacha. Okay. Por motivo ideológico ya eso ya hubo años convertí pero otro lado hay cosas locutora pensando ya pensé ayer retirando pues no hay coyuga.
10: Verdad Hombre, Gustavito, es su camino, sube la ceballete y pa. Enseñala un poco a ese señor. Yo no sé, hasta hoy en día, no sé, mañana, no puedo decir hasta hoy en día, mantengo esa amistad. Por un polvo no es bueno perder una amistad.

0: Hola, Jorge González. Oye, es tu cumpleaños, o sea. Feliz cumpleaños, hermano. Porque te pongo mucho de su bebé de cordillerano con César, así no te cago a tal, ¿verdad? Pues, hermano, un saludo.
1: Gustavita, yo, por ejemplo...
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1: Audiencia de la 90.5 Tabaí FM. Muy bueno, muy bueno. Audiencia de la 90.5 Tabaí FM. Aquí desde 25 de diciembre regresamos con Banda Pupe junto a Mario Antonio y Neri Roque aquí en este recomienzo del programa Banda Pupe con Mario Antonio. Agradecemos desde ya los apoyos de los grandes amigos en este difícil tarea de servirle a todos ustedes, saludando a la gente que están de parabienes, comentando las farras, las fiestas que se presentan, que se preparan, y también para escuchar buena música aquí desde 25 de diciembre, Departamento de San Pedro, República del Paraguay. Seguimos escuchando música aquí en Banda Pupe.

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1: 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Respalda nuestro programa desde Boyú. Fuerza, David. 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Fiesta Cambacuñá. Cambacuñá tradicional, algo tradicional en San Juan Bosco. Preparan la escuela Margarita Brun de Cáceres el próximo sábado 20 de junio en San Juan Bosco. Todos nos vamos hasta el Cambacuñá de la escuela de San Juan Bosco el próximo 20 de junio. Seguimos escuchando buena música. Vamos a seguir pasando después las casas comerciales que respaldan nuestro programa Banda Pube junto a...

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1: Con buena música, seguimos acompañándote la siesta del miércoles 3 de junio del año 2026. Para que tu fiesta sea total, lleve el mejor sonido de 25 de diciembre. 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Saludo muy especial también a los grandes amigos del grupo Amigo de Infancia, de 25 de diciembre. Muchísimos son los integrantes, entonces saludo muy especial aquí desde 25 de diciembre, la 90.5 Taba IFM. Seguimos escuchando buena música. Aquí vamos a cambiar un poquitito de ritmo. Vamos a escuchar música tropical porque vamos a bailar en casa. A partir de ahora, música tropical en Banda Pupe.

demonio. Con pelea y beso. Estamos escuchando en la siesta del miércoles aquí por la 90.5 Taba y FM, para que 25 de diciembre siga progresando. 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Saludo muy especial a los grandes amigos que están en plena sintonía de Banda Pupe a través de la 90.5, mediante la aplicación, los grandes amigos de integrante de Amigo de la Infancia, al amigo Severiano Barreto, que nos escucha en la zona de Vaquería, departamento de Caguazú, y el amigo Darío Avesada nos está escuchando desde Ciudad del Este. Mate, ¿cómo va para el gran amigo Darío Avesada? ¿Cómo están los muchachos por ahí, los grandes amigos de Amigo de Infancia? Por seguro que está escuchando también el amigo Lorenzo Lava por ahí escuchando. Y un ex compas de Instituto de Formación Docente de General Aquino también está en plena sintonía, el profesor Antolín Prieto. Saludo muy especial. Acá está, vos también, la General Aquino. Vamos a seguir escuchando buena música, acompañándote aquí en la 90.5. 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Y desde mañana vamos a estar pasando las carteleras de presentaciones de las distintas banditas y la discoteca que respalda nuestro programa. Gracias por la confianza, porque arrancamos y empezamos muy bien, Roque. Seguimos escuchando buena música aquí en Banda Pupe 90.5 Taba y FM.

0: Antonio.
1: Escuchando buena música, haciendo fiesta en casa. Fiesta en la siesta. Fiesta en la siesta. Y buen provecho para todas las personas que están en la mesa familiar. Hay que ser agradecido y agradecerle un poquitito a Dios por las comidas que estamos consumiendo. Y para cualquier sugerencia, pedidos musicales al 0982-987-603. Y también al 0972-842-374. Repito mi número, 0982, y después contamos al revés. 987-603. Para pedidos musicales. Y hablando de pedidos, ya tenemos un pedido muy especial para saludar a la tía Francisca, que está en plena sintonía de Banda Pupe, ahí cerquita del colegio. Seguramente que está con el señor que tiene un apellido de alta jerarquía, el tío Vicente, con su apellido de alta jerarquía. Entonces me pidió la música 25 de diciembre, que con mucho gusto lo complacemos y saludamos a todos los grandes amigos compoblanos que están en plena sintonía de la 90.5 Taba, y por todos los grandes amigos que están en toda parte del mundo. A mi querido 25 de diciembre, suena aquí en Banda Pube.

0: con ustedes, Mario Antonio.
1: Seguimos escuchando buena música, música tropical para bailar en casa de, desde 12 a 13 horas, aquí por la 90.5 Taba IFM. 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Y desde mañana vamos a estar pasando ya las carteleras de presentaciones de los grupos musicales y de la discoteca que respalda nuestro programa. Estamos llegando a la parte final ya, junto a Neri Roque, por su sintonía. Muchísimas gracias a los grandes amigos también de Amigo de Infancia, que están en plena sintonía a través de la app. Amigo de Infancia, que están en plena sintonía a través de la app de la radio Tabaí. A los amigos de Ciudad del Este, al amigo que está escuchando en Vaquería, también va nuestro saludo. Nos reencontramos mañana. Permiso, buen provecho y que Dios ocupe el mejor lugar en su corazón.

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0: Ya estamos en vivo, ya estamos en directo aquí a través de la Popu Radio Madrid. ¿Cómo estamos?
1: Arturo.
0: Vale, Pérez, ¿qué tal, Gina? ¿Cómo estamos en esta tarde miércoles?
1: El otro día.
0: Ya estamos con todas las pilas cargadas para poder así de esta manera activar hasta la hora 120 minutitos de pura fiesta en la radio. 18.7 minutitos. ¡Hola! ¡Buena, buena! Ya estamos en vivo, ya estamos en directo también a través de la original 95.9 de la ciudad Natalio, 90.5 Radio Taba y de la zona del 25 de diciembre, la 87.5 de la ciudad de Belén. ¿Cómo estamos? ¿Qué tal, Virón? No tiene solución. Día, miércoles, maíz apagada para verlo, mitad dentro de TAB. Ya estamos con todas las pilas cargadas. Energizamos tu tarde hasta la hora 20, horario de España hasta las 15, horario de Paraguay.

0: Estamos en vivo aquí a través de la Popu Radio Madrid. Maíz para medicar, Umi, ¿cómo estamos? ¿Cómo estamos? Miércoles.
1: ¡Pantalla en la mocota! ¡Está imposible, imposible!
0: Sensacional la tarde aquí a través de este espacio que tenemos hasta la hora 20. Hola, Rosy, ¿cómo estamos? A través de la original, la gente que están escuchando en los diferentes puntos también, sí, señor. Original FM 95.9. Eso, a ver, ¿cómo está la gente de la zona de Paloma? La gente de Tercera Línea. Ahí está la gente de Sexta Línea. ¿Cómo estamos? La gente de Paso Carreta, zona de Edelira, zona de Capitán Mesa, Santa Rosa. ¿Cómo estamos? Coñete, socio Ramoncito y Nerisa. Coñete, socio Ramoncito y cambio. Ahí los muchachos de la estación de servicio Petrobras. Se le mandamos saludos. Sí, señor. En la Villa Veraniega del Norte. Yo creo que estamos al 100%, Marianito. Ayer se me pasó el saludito del jefe de los jefes. Ahí sea, don Mariano Bobadilla. Ayer estuve para bien, o sea, de tanto apuro de César. Y mil saludos, pues, esa, pero más vale tarde que nunca.
2: Felicidades.
0: De taro, vaya. Ahí el presidente de la radio. Ayer estuve para bien César. Y mil, o sea, ¡ah!

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0: Mate con Mikey. Cambio. ¿Cómo está, lucha? Yo será Mate Coina. Baila la novedad, baila la cinturina. O sea, ¿cómo estamos? Los muchachos de la Pombo Radio. A full, tope se va. Hola, ¿cómo están? Una amiga Carmen, buenas tardes. 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Sí, señor. Yo tengo un carro último modelo. ¡Esa! Más de coina para nuestra amiga Lourdes. Escucharon el programa también a esta hora. Muchísimas gracias. Buenas tardes. Eri, te estoy escuchando. Lourdes, soy. ¿Cómo estamos, Lourdes? Más de cobios y nada. Saludos. Gracias por la sintonía. 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Muchísimas gracias, sí, señor. ¿Qué hace Darío? Saludos. Hola, Lari, ¿cómo estamos? Te estoy escuchando, Eri. Arturo soy. ¿Cómo está, Arturo? Mala oportunidad. Este Natalio 10 a full y nada. ¿Cómo estamos? Saludos para Vero. Hola, ¿qué tal, Eri? Te estoy escuchando. Dice que muy lindo está el programa. 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Le mandamos un saludo también. Gracias a la gente.

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Sí, saludos para la gente de la Collería Victoria. Ya enseguida vamos a estar teniendo el Spot para poder así de esta manera también compartir junto a nuestra selecta audiencia de la radio, a la topada en WhatsApp. Gracias para el amigo Nico que está en la sintonía del programa. 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

0: través de la música del grupo El Tiempo, La Peluquería, creo que era el nombre de la música, ¿verdad? Que estamos compartiendo aquí en la radio. Saludos para mi amigo Luisito que está sintonizando. Eri de este Fuerte Olimpo. Que es el amigo Nando Cabral. Eve de mi Valle Guasa, pues por Fuerte Olimpo. El amigo Beleano que está por Fuerte Olimpo será. Sí, hace Valle Guasa. Y gusto a mí, mala partido Jave, o sea. Partido Jave, Nando. Ojo Celso, ojo Roberto. Acuérdate, medio equipo y ojo la barrio San Rafael, la canchita del barrio San Rafael. Vamos a irte. Alberto y cerquita de la casa de Don Lilito Cañete, ahí tenía su casa, se mandó, ale galla. Sí, ahí en la esquina mismo, o sea que la parte del medio. Acá pues ahí Hernando. Hernando ni pelota tata con amalizando su chuta y me dice, amalizar y soy feroz gordito. Ahí por Fuerte Olimpo, hoy en el cumpleaños, a ver, en el cumpleaños de Berenice Bustamante. Barrio San Blas de Fuerte Olimpo. Le mandamos un saludo a la gente de Fuerte Olimpo. ¡Ey, zapá! Saludos a la gente de Fuerte Olimpo, que está en la sintonía del programa Zona del Alto Paraguay. Oendú, y le mandamos un saludo para nuestro gran amigo. ¡Ey, Nando! Saludos a la amiga Nando Cabral. Para Berenice Bustamante. Oye, te para bienes. Hola, ¿qué tal, Heriberto? Pásame la música.
1: Se baila.
0: Esquema preferido. Quiero escuchar versión rapaz de acá. A ver. Esquema preferido o algo de Shotty de Alegría de Falamansa y Catullo. Dice acá. Pero en el rapaz y la ya de a la instancia. ¡Ah!
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0: Gracias a la gente de la Joyería Victoria. ¡Bacareza! ¿Qué dice mi amigo ojito de vaca? Don Oscarcito, mira. Buena, buena.

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13. Yo para musicales. Mayoritaria audiencia de la frecuencia de la familia Tabay FM. ¿Cómo estamos? Buenas tardes para toda la familia. Ya estamos listos, presto aquí nuevamente para arrancar una jornada espectacular del día miércoles 3 de junio del año 2026. Sí, Jaime me apuesta al aire aquí en la 90.5 Tabay FM. La frecuencia de la familia ya transmitiendo para Paraguay, América y el mundo a través de la aplicación de la app. Sí, y andan en duro y todo paite en Darubisa. Qué grande, qué grande. Saludos a toda la gente, a toda la familia que siempre sintoniza Taba IFM. Y andan en duro y nada, Neri Roque. Bate con Neri. ¿Cómo está Neri Roque? Sala de sonido, enganchando los mejores temas musicales, seleccionando, complaciendo, cumpliendo con los fieles oyentes de esta prestigiosa y humilde emisora. Así es. Sí, el grande Darío Avezaño, andan en duro, Neri. Darío, saludo muy especial para vos, de parte del programa Yo Para Musical, el equipo, la producción de la 90.5 IFM, desde el Portal Norte, 25 de diciembre. Saludos, saludos. Bueno, bueno, ya estamos arrancando el programa. 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
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Saludos.

0: a los componentes ahí de Comedor Mili, está escuchando el programa. Yanel Endú y Guaynaya. Qué lindo. Gracias por estar ahí sintonizándonos a través de la 90.5 IFM y por supuesto ya transmitiendo del portal Norte Corazón, porque te tenían de Jaguaneiro, que es legalmente. 25 de diciembre. Qué lindo, qué lindo. Espectacular. Y vamos a guardar un mensaje al 0984-708-254. Peñan de sugerencia, pedido musical, peor de nada que lo invita hasta las 2 de la tarde, ya está soñando de estilo. Bueno, a Pepe, a Cañan Greco, Haru Pibé, ñan de socio de amigo Neri Roque, o Masaima YouTube, a Puro Pibé, música puro ripona.
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0: agrupación
1: Los Tigres del Paraguay.
2: Y así, disfrutando de las buenas canciones, música paraguaya, música tropical, ya en América Tupuna. Sí, ya estamos llegando ya nuevamente a la parte final del programa del día, la fecha del día 3 de junio, miércoles, novita, miércoles por Paico, el 26 de junio, ya recuerdo actividades en Barrio San Pablo. Honor a San Pedro y San Pablo, invité, imagina. Ya de Cambacuera, Uta, invité Maracanagui, y es, un pedido lado de Uta Negro, que. Monburú y un lado de putazo, está ahí que, Ina Negro, que. Sí, desde Maracaná, el próximo 26 de junio, a prepararse ahí en San Pablo. Y a Yotopata y nada, pero te llamo, pero mira. Sí, así mismo, RM, disco, sonido, luces, ahorita Ina, Ramón Martínez, Sí, RM de máquina. Ay, bueno, y te digo, Ramón Martínez, ya en Endú, Veina. Sí, aquí en San Antonio. Así, mire, San Antonio, en Endú, Veina. Bueno, ya Javanero, que ya vayamos a Maya, pues venía a cumplir, te aguañan, oyente Cuerandi. Y agradecer al creador también, regalar de lujosa tarde, hermosa tarde. Y ponerte ya en el clima, ambiente, espectacular. Gracias a vos también, Nairoque. Si Dios permite, mañana volvemos a partir de la 1:30 de la tarde. De mi parte, todo, muchas gracias.

0: hacemos una breve pausa para retornar con más energía. 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
1: 12 minutitos en la hora 19 en España, 12 minutitos en las 14 en Paraguay, Paraguay, Paraguay. Oguajemba y tema, lo que va a ser el Mundial 2026 junto a Paraguay. Buena amiga Graciela Ramírez. Con la camiseta, Jaguarescoira. 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

0: Bueno, también ahí para lo que va a ser la llegada del Papa León en España. 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
0: Oi, Heriberto, você pode compartilhar para mim a aplicação para iPhone? Você pode compartilhar para mim a sua aplicação para iPhone? Fala português, minato, ale, ale, galera. Estamos em vivo através de Rádio Guarani FM. En Moreno City, mira, ¿cómo será? La radio de la ciudad de Moreno City, Argentina. FM Guaraní 93.1 en la ciudad de Moreno City. Retransmite también la señal. Súbérselo ahí para el amigo Agustín. Agustín, ahí de la Argentina. Sí, ahí ven Moreno City, ¿será? Sí. Saluda a los que son Moreno. Hablando de morochongo, o sea, de voy con ese socio de copiloto, mira, Eugenio, Diego. Diego y con ese morochongo, será. Sí. Ojo, ya estamos, esta bella, ojo, ya estamos su bella. Como hice pedir la crema, mimita cuñacuera, esa. Sí, le mandamos a saludar al amigo Eugenio, que está en la sintonía del programa Full. 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
2: Boa tarde, Heriberto. Quero passar aqui para parabenizar a minha cunhada Sara Espínola, que está fazendo aniversário hoje. E quero mandar para ela a música R$50.
0: Se va 50 años, ¿verdad? R$50, oh beleza, brigadão, brigadão. Tá curtindo a rádio, tá escutando a rádio. Obrigado, beleza, meu parceiro. Eita, eu ia baixar o Dominator legal. É cambunda, mano, o meu rapaz. Que louco, cara. É cambunda, falando de rapaz. Cuera, já, já, é nhego, amor. Se de Ucaragua, o sea. Hay algo de los del fuego. Hey. En Moreno City, ¿verdad? Radio Guaraní FM 93.1 en la zona de Moreno City, Argentina. Estamos en vivo, estamos en directo también. Muchísimas gracias. Buenas tardes, Argentina.

0: la música y lo del fuego, el tema que nos habían solicitado. Hola Cristina, ¿cómo estamos? Escuchando el programa. ¡Hola Alex! Ahí de Alex Moto, mi amigo Derly, ahí cago a su city.
1: Aunque ese café me te cojo en tanto tiempo, o sea.
0: Neta.
1: Se te dejó nada más llegar. Teniendo y ya donde anda Joelito paraguayo. Se moría y se rechaza. Ya ves que un abrazo se da cago a su presente.
0: Va a comer cuñaje y algo dice, no, siendo hipotai. No. Dende en Boriajú, se arreó, arreó, reica, coten de hipotai, se hipotai, se mantendrá la gente y se la cuñaje.

0: Y por cuesta de dinero, música ya 5 minutos 22, o sea, y dos cosas no va lo que dice. Oye, así, cámara, amigo Lare. Yo le igual se man, ahí va la andandera y cuima hoy, la andan rechazada, bien de aguña, se haga la lejo, llega igual, yo llegué esa casa, se allí pande, viro una ña, me voy a cambar. Voy cuña, viola, ya, de ña, ya, cao, pégale, se hace. Va, ese era mi colación, la dejó la gente, va, por ganar la plata, yo llego, así, a la ni sentido, La G y Mandela, no, da igual, se de misma bebé, y se oye, oye, oye, oye, ya está, fíjese. Yo a topar una partida, para irme en buje, y allá. Ya no, ya por la vida, sin da y cuera, no, y cuasi, ni va a verle callado. Se embolía, y se rechazaba, y me va, ponga allá, un pedazo, sí. Allá, oye, se da. Se emborea, y se rechaza ella. ¡Hala! ¡Ne arruinado ya tú! No, es un emborea, y ne arruinado. ¡Ilan de la calle, le calle! ¡Sí! ¡Pailan de ella! ¡Allá otro seitor! ¡Descienden de ahí! Mi amigo Denis, saludo grande a la gente de la región de Dublin. ¡Se emborea, y se rechaza! ¿Qué dice mi amigo Agustín Ayala? Un super saludo a la gente de la Argentina.
1: Heriberto Vázquez, CKP, de Estado. Dice, otra mi tía, Gabe Moreno, a ver, qué capacidad de recoger. O sea, si usted tiene capacidad, ahora ya busca caína, y nada, ya busca caína, y nada. Saludos, ¿dónde se va la gente de Moreno? Barrio La Gloria.
0: Barrio La Gloria. Mi gran amigo Agustín Ayala, un super saludo. Mate, coy, se cabaló. Chenadito, mate, coy, irá.
2: ¡Soltar!

se moría a juicio y rechazar. Y se apagó la gente, más póngale allá, más póngale. Y toma ataca a su botile allá. Sí. Ahí me pidieron la música caro este. Da, iba a cuamba, lo hago yo, lo que la llama iré. Es de que me llama ahí. Pero no hay cual, lo chiflaba, guay. La mejor música, la mejor propuesta, por supuesto, lo disfrutamos aquí a través de la Popu Radio. En Duplex 95.9 Radio Original. En Duplex 90.5 Radio Taba y 25 de diciembre. Estamos en vivo a través de la 87.5 en la ciudad de Belén. Y ahora, hoy, se suma también la gente de la radio de la ciudad de Moreno, FM Guaraní, la 93.1.

0: O sea, no podemos ser neta, güey.
1: Y tú también, y de todo, ya está como
0: Bueno, feliz candalizo de.
2: Ay, querida.
0: Qué vida.
2: Qué vida es la mía.
0: Dale, que dale, dale, que dale. Esta jornada versión miércoles. Miércoles, miércoles, miércoles.
1: ¿Qué tal, Heriberto? Pues así podemos ir de calle. Digo, haga de huevo, ponja.
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0: Corralón Miguelito de Barrio La Gloria, pues, donde y cuaba ella. A ver, a topa y tiene de barrio, igual es allá. Sí, posiblemente a ver, pecho requerida. Y pues vaya.
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0: Hola, ¿cómo están? Una amiga Nilda Martínez que dice, ¿cómo estamos nuestra amiga? La rubia de CBE, la sintonía. Heriberto, esa señora que quiere escuchar música en YouTube, hay todo ahí. Debe lo faltar al creador por poner Alder al CIE. Ya, tú la música de Baby Bunny, vamos, dice. Orellano y Catullo, va, y Arnaldo Brite, ¿cómo estamos? A ver, Corralón Miguelito. Cerquita de Corralón Miguelito está la radio, dice el amigo acá que nos hace la guante también. Sí, señor. El propietario de la 93.1 ahí de la zona de Moreno, la radio guaraní. Y que estoy entrando un poquitito en lo que es AVE. O específicamente a esa persona que le encanta escuchar Moco y Guira y... Yo quiero escuchar Moco y Guira y Coe, bebé, se lo galleré de cada pitón, güey. Ah. Moco y Guira y... Hoy como bebé se lo galleré de cada pitón, güey. Hoy está. Gracias para la rubia de CDE, gracias a Nilda Martínez ahí por Málaga. Escuchar el programa también a esta hora, gracias, Agustina, ya la está por... Creo que es Moreno también. Sí, mi vecino va a ese caballo, ¿Qué dice la gente de Puerto Murtiño, Brasil, Mato Grosso? Beleza, buenas tardes. Gracias, Cristian Bay, por San Pablo, escuchando el programa también, gracias, Recordando que estamos presentados, gracias a la gente de la carnicería Almaba, o por Arendaz, sí, señor, ahí está el amigo Ramosito Fleita, está el amigo el Polaco. 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

0: ya humida.
1: Allá por casa hay una publicidad de Beriberto. Voy para ser cobrada. El cuapa hoy de ti.

0: Lo pa guadagno un compadre que fue que Italia. O Italia, veis que eso es de 4-7, yo compadre, ya habla de Italia, dice, no, ya jato, eso es la dominante de la latina, eso. La dominante de la latina, eso. Ya jato, eso. Ah, oye, oye, que tiene barba, una gente que ya. Oye, no, y que ya, le mosé, eso es. Ese, eso es. Puede ser dos tallarines, eso es. El niño está hablando con los tallarines. La puta, tengo que comprar de dominar a la tía, yo había como medida ellos, en el cuajo y de ellos. O pea tú. Vale, yo puedo comprar de gaseosa, te pagan más ellos. O un postre para ellos, pero huye, era mozo, no y el emocé. Puede ser doble postre, ellos, uso la dos postres. O pea. O pea, que la postre lo dice. Le puse la cuenta, o oh, yo la cuenta, ah, la puta de dominar la latín, compadre, es muy ridículo que he hecho. O peor, ya, eso es, le puse, vuelto le propiné, eso es, ya soy propina. A este vez, a ver, ya sé la propina, eso es la, ahí decía, para guayo, la vamos a ver la cena y medio, te caca, ve humo, hace eso.
1: Le puse. Bonito, ven arriba, ven arriba.
2: Bajamos la cadera.
1: Venden ahí la dejó a la Francia, vaya. Más bella del lugar, allá, de esta. La hayan de radio, no sé, la. Básico también, no sé, iba la. Va, ego, y la hayan de socio. No sepa la ñan de radio, la Alemania.
3: ¿Cómo estás, gran jefe Heriberto Vázquez?
1: Ahí está.
3: Jefe Guazú de Mire Santa Rosa.
1: Ahí está.
3: Ahí te acordás cuando antes hubo mucha lluvia, inundación.
1: Se mandó a.
3: Cuando salió todo el pirayuí y se fue hacia tu casa.
1: Allá en juicio por allá.
3: Tu pollito fuera.
1: Mandó un baile, le
3: casi se ahogaron.
1: Ahí está.
3: Empezando a llegar tu.
1: Tu señal va.
3: Tu onda de la radio hasta Alemania. Yo he jugado en Alemania.
1: He jugado en Alemania. De tal.
3: Una temporada. Así es.
1: ¿Alfe?
3: Sí.
1: De esta.
3: Por ahí sí.
1: De esta. ¿Dónde es? ¿No?
3: Hasta
1: Alemania.
3: Saludamos a.
1: Maeva.
3: A Jennifer López.
1: Jay López.
3: Gran cantante ahí de la zona de.
1: De Alemania. Ahí sea.
3: Stuttgart.
1: De esta. Y
3: por ahí, entonces, acá alcanzan las buenas ondas de tu radio.
1: ¿Cómo es?
3: Un saludo cordial con una música en Deutschland.
1: In Deutschland. De Alemán. Y no llame, me verás. Ya, ya. Epa, está calculando. Vamos a jugar acá. Ese es por déjame pasar pelota.
2: No vaya, chaval.
1: Epa, está calculando. Barito Castillo. Ya, por lo menos, ya mañana en espinta de casa. Falta y mil de la altura. De cuando él anda preparador físico pancreaba. No era tu compañero de trabajo ahí, Carlito Coronel. ¿Sabes? Otro ahí. Qué loco ya. En Deutschland va vos en tu seda. Hoy se igual de grande alemán. Seco apenas se acarrado, un cuera la igual, vamos que. Ay, está Castillo, o sea, oye, regla. Va en ella por Aru Israel de Tacna. Alemania me hogar, yo puta Natalia, o sea, sí, a ver. Ah, esa gaguete y MF, mi avión.

0: corazón. Saludos a mi amigo Crispin. ¿Cómo está Crispin? Está ahí, sigue esa Crispin. Crispin, hoy me dan la mínimo de 4 o 5 mi vecina. Se la digo, me voy a rapa y te amo y te cruce Quime. Solo el naranjito. Saludos grande para el amigo Silvio. Saludos grande para mi amigo Crispin. Es la sintonía del programa también ahí por zona de cruce Quime y zona de naranjito. Será de esta, ¿verdad? De Francisco, vos le conoces a Crispin, ahí para Zoraida y compañía. Está la sintonía también en zona de País Vasco. De Barito. Ma China mía, oña, China mía, tranquilo, nene, tú sabes. Ah, China mía, esa, sí, esa, y yo, ay, güey, güey. Oh. Qué loco, me dice, a nivel.
1: Sí, qué nivel, todo el chiste, latino o francés. De hoy, me lo muy feina.
0: La emoción, yo se la movió la chiste de callada. Ese, yo no fui. Si te vienen a contar cositas malas de mí, manda todo a volar y dile que yo no fui. Heriberto, ¿cómo estamos? Blanca Osorio, ¿cómo estamos, Blanca? Saluditos. Te quiero así, Lalo me está pidiendo por aquí, escuchando un programa también por Natalio City. Bye, Arnaldo y nada.
2: Llego a la francés, ven, Heriberto.
0: Francés.
2: Por ello. El Michel Camacho, papá. Mamá francés.
0: Mamá y papá en francés. Caña, por ejemplo, es le cañé. Cerveza es le cervecé. Vino le viné. Papá es le papé. Mamá, tiempo de senda jaya, pero guardé a piña, cuela ahí. Así que le pido disculpas. Vino le viné. Caña le cañé, cerveza le cervecé, papá le papé, mamá tiempo de la ya, güey. Así que, pues, disculpa, cosa. No, pepe, no hay me, güey.

0: Así como tú eres, te quiero así. La música que nos pidieron por acá.
1: En el aire. Y para ustedes, Heriberto Vázquez. Heriberto
0: Vázquez. Esa es la gente de tu Brasil, Belén. Buenas tardes.
2: Hola, Eri. Mamá en Francisco, Eri. Le mame.
0: Saludos,
2: Eri.
0: Senda igual. ¿Cómo es?
2: Hola, Eri. Mamá en Francisco, Eri. Le mame.
0: Se le papel la igual, Guri. ¿Para dónde le mandé la igual? O no sea, de esta.
3: Roberto,
0: ¿cómo
3: ponen la música? Una página más,
0: o cuestión
3: de
0: universo,
3: ya
0: veo. Pega pura igual, Junior, le
4: cae.
0: Junior, pura igual,
4: va. Roberto, Roberto, se cae, Yusa. Una vez música, peje, y a ver. 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
0: Pura igual, le cae, ya. Sí. Un bobo por ahí, dice, ahí está Junior, venite.

0: licenciado David Escobar. ¡Fuerza!
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2: ¡Ah, tema la vez! ¡Ay,

0: en el quebrante guaita. ¡Pigonde! Venga, bien Olivera, y gracias por el millón de dimisito y mi abuelo.
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0: Cállate, ya me voy de... A ver si tengo esa música, ese andar es... ¿Cuál va a ir a Javier? ¿Se va a ver otro?
1: Esta es tema, ahora hay coba de cana y se hay yo que va a cuñata y mi. Me anduve ese caballo. Lo que se tocó ese caballo. Bandita pube.
0: Te haga tú. Hemos volado en boca ya y ese caballo. ¡Ojo! ¡De daño! Lor Oliveña. Miguelito. Vaya, pues Miguelito, se ha callado hoy, loco, callado. ¿Cómo está nuestra amiga Nelly da Escurra? Ok, escuchando el programa también, como siempre, saludos. Esto es la Popu Radio Madrid, conjuntamente con la gente de la 95.9 Radio Original de Natalio. Estamos en vivo con la 90.5 Radio Tabaí de la ciudad del 25 de diciembre, zona del segundo departamento San Pedro. Estamos a través de la 87.5 en la ciudad de Belén. Y desde hoy también la gente de la 93.1 Radio Guaraní de Moreno, Argentina. Ahí con nuestro gran amigo Agustín González. Ahí por Moreno, Argentina. Un super saludo. Muchísimas gracias. Oye, puede llevarse ganso al espiedo. Ese es tu vecino, don Evarito. Ese es tu vecino. No. Ahí está. El amigo Oscar, el técnico de televisión de y, heladera y compañía. Oye, pues, ganso al espiedo. Mañana y más de esa. Esta, y te dale con la ganso. Nos vamos, señores, gracias por la sintonía, gracias por esa preferencia, gracias a todos los que estuvieron enviando su mensajito. Dios mediante, estamos de vuelta mañana a partir de la hora 13 hasta la hora 15, horario de Paraguay, de 18 a 20, horario de España. Gracias, hombre. Venga, vale, tío, ya sabes.

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Ya vamos saludando a la gente, señoras y señores. Claro que sí, la gente está muy atenta, está esperando los saluditos también, así es que gran saludo para la gente que nos sintoniza en la ciudad de Caacupé a través de Radio Mega, la 93.1, que a partir de hoy integra también nuestra mega cadena tropical. Sí, señor, claro que sí, cómo que no. Ahí a la gente de la zona del Gran Hospital Nacional de Itagua, que están escuchando la 88.9 Radio Tropical con nuestro gran amigo Beto DJ. Beto Noguera DJ, espectacular, con nuestro amigo Neri Rock Chamorro, el Gran Caraiguazú, 90.5 Tabaí FM, 25 de diciembre, en General Aquino, el Gran Blacho Cardoso Producciones, 93.3 Astro FM, Valencia, Radio Valencia Online, en Valencia, en el corazón del Chaco Paraguayo, la 106.7 Radio Sin Frontera con el gran Juancito Fernández, el amigo Juan Fernández, atento a la barra en Filadelfia. Qué lindo, qué espectacular, señores. Claro que sí. Bueno, y desde Asunción, Paraguay, Radio Cabecera, Pancho Mesa Online. Con mucho gusto estamos compartiendo con ustedes estos momentos inolvidables que la pasamos siempre tarde, tras tarde, de 15 a 17 horas en Paraguay. El programa número uno en música tropical, Super Hits, el favorito de la tarde.

Dale, ¿qué vamos? ¿Qué? Sí, señor. ¿Cómo andan las cosas por Madrid? Ahí está nuestro amigo Julio, ya atento, atento a la jugada. Enseguida va a pedir ya su tema y nada que quiere escuchar. Enseguidita nomás. Bueno, saludo a la gente de Madrid. Un gran abrazo a la gente de Málaga también. Ahí está Merche. Merche ahí con la barra. Espectacular. Atenta siempre a la jugada. Nuestros amigos de Ciudad del Este con su grupo de WhatsApp. Sí, señor Robert Osvaldo León. El cover Nene Fariña en Ciudad del Este. Impresionante, impresionante. En San Pablo, Brasil, Geraldinho, atento, atento, atento. Ahí está, sí, señor. 0985-970-636. Nuestro número para que te comuniques con nosotros. Siempre reiteramos, porque queremos que tengas nuestro número de WhatsApp. Sí, como siempre le explico, trato de explicarles de que muchas veces alguna de las radios no transmite, por ejemplo, el programa por algún motivo. Entonces ustedes ya tienen la aplicación, ¿sí? Y directamente, sin mucho protocolo, directamente escuchando a Pancho Mesa Online. Ah, y claro, mensaje no, si le enviamos ya la aplicación de Pancho Mesa Online al WhatsApp 0985-970-636. Reitero, 0985-970-636. En el aire, el programa que vibra con la música tropical en cada tarde. Super, super, super hits, el favorito de la tarde.

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0: Señoras, señores, qué espectacular.
1: Etiqueta
0: aquí en vivo, en directo, para con toda la gente linda, maravillosa que nos sintoniza. Vamos que vamos, dale que. Vamos que vamos, dale que. Sí, señor, ¿cómo anda mi querido Nene Fariña Cobra? Ya suele, está espectacular. Me parece muy bien, ¿eh? Sí, señora, y todo el vecindario a full escuchando Super Hits, el programa número uno en música tropical. Allá por General Aquino, están escuchando ahí la 93.3 Astro FM con Blacho, el animador. Está en sintonía el ingeniero agrónomo Víctor Guadí, dice. Sí, aquinense de pura cema, recorriendo todo el departamento de San Pedro y el país. Era DJ de Radio Amistad y bueno, muy bien, saludo al aquinense, el ingeniero agrónomo Víctor Guadí, un gran abrazo para toda la gente de General Aquino, pero con mucho gusto, señoras y señores. Seguimos sintonizando el programa número uno en música tropical, Super Hits, el favorito de la tarde.

Vamos que vamos todavía, señoras y señores. Qué lindo, qué espectacular. Saludito, saludito a la gente que ya anotó el número. Anotalo y no, y está panchola en el número, o sea. Sí, peso a directo y tenen 10 teo y ya cocinar el asunto, o sea. Nene, sí. Ahí está, Wasabio. Ah, ya esa mina, ya endumina en un WhatsApp número, Pancho. 0985-970-636. Repetiña, ¿no, Pancho? 0985-970-636. Señoras y señores, la alegría es total, de punta a punta. El volumen va subiendo de a poquito. Aquí este viernes de Yaumina es una locura total con el número uno en música tropical. Sí, señor, con la cabecera aquí en Asunción, Paraguay, Pancho Mesa Online. Sí, no paramos hasta las 17, aquí con el favorito de la tarde.

Bueno, espectacular, señoras y señores. Robert Osvaldo León allá en Ciudad del Este, será el Nene Fariña, el cover Nene Fariña, ahí está. ¿Cómo están las cosas por ahí? Él ya está, ya hace rato, una hora antes, en Boca Camala y Guasacia. Ay, cuapactema, medio Ciudad del Este, vamos a hacer la aplicación, será. Qué lindo eso, me gusta eso, que pase la aplicación, Robert. Y a la gente también que está escuchando, muchas veces algunas radios no conectan, entonces les dificulta escuchar. Y le recomiendo a la gente que anote el número de WhatsApp principal aquí de Pancho Mesa Online, la radio cabecera de la mega cadena tropical nacional e internacional, que es el 0985-970-636. RPT Milleina, Pancho, la de número de WhatsApp. Anote 0985-970-636. 0985-970-636. Patronal y nacional general Aquino, patronal activo y general Aquino, o sea, y la Virgen María Auxiliadora. Oicota violatorín, Blacho, oicota, hoy me amado Carracela, yo joma, o sea,

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Bueno, qué lindo, qué lindo, qué espectacular, señores. Saludamos a la gente de Filadelfia, que están escuchando la 106.7 Radio Sin Frontera. Sí, señor, a la gente que apoya el programa también. 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Y hoy Lomitásela, qué lindo, qué espectacular. Bueno, señores, reiteramos nuestro número de WhatsApp también, anotando mi tape, mensaje y oré. 0985-970-636. Otra vez, 0985-970-636. Bueno, ahí le estamos dando la bienvenida también a la gente de Cacupé, la capital espiritual de la República. Radio Mega 93.5 bajo la dirección general ahí de nuestro gran amigo Moisés Escobar, DJ in the mix. Espectacular, saludo Cacupé, ¿cómo andan las cosas ahí por Cerro Real y alrededores? Pero qué lindo, qué espectacular. Saludamos también ahí a la 88.9 Radio Tropical, a nuestro amigo Beto DJ, Beto Noguera DJ in the mix también, claro que sí, en Itá Aveiro, zona hospital, Hospital Nacional de Itagua, ahí está, sí señor. Bueno, señores, a seguir vibrando, presentando lo mejor de la música tropical, señores, con el favorito, con el programa número uno en música tropical, Super Hit, el favorito de la tarde, a través de la mega cadena tropical nacional e internacional.

Bueno, pero qué lindo, qué espectacular, señoras y señores. Qué lindo miércoles, mitad de semana. Claro que sí. Saludito ahí al amigo líder Escobar, ahí en general, aquí en Ojendo. Y Ginasia. A tener qué lindo, qué espectacular. Sí, señor. Claro que sí. ¿Cómo que no? Muchas gracias a toda la gente que está conectada a nuestra transmisión, la gente que está pidiendo la aplicación de la radio también. Y tiene que enviar su mensajito nomás a nuestro número de WhatsApp 0985-970-970-636. Pero coma y la aplicación por las dudas. ¡Ja! Para no perderse un solo programa. La gente se vuelve loca si pierde un programa de Super Hits. Por eso es que le doy cada momento nuestro número de WhatsApp para que anoten y pidan la aplicación. Le enviamos en un segundo, ya está todo cargadito en tu celu. ¡Qué espectacular! ¡Allá, Pancho! ¡Sí, espectacular! ¡Ay, coité, ve! ¡Ay, coité! ¡Ay, coité! Bueno, saludito ahí la gente del Hospital Nacional. ¿Están escuchando? ¿Y en el Hospital Nacional será? ¡Ah! Ahí en Itagua, claro, todos los días Mono Venduina, a ver, Radio 88.9, Radio Tropical, hey. Sí, y estoy ahí, Pancho, hacer esa isla, hacer así, hey. ¡Ah, qué espectacular! Bueno, saludita a la gente ahí de la zona del Gran Hospital Nacional de Itagua, en Aveiro, en Itá, 88.9, a la gente de J. Gusto Saldívar, ahí, a los lechugueros, ahí están los lechugueros, zanahoriareros, ¡qué locura, qué espectacular! 88.9 Tropical FM en Aveiro, Ita. 93.1, sí, señores, en KQP, Pepe, Genduina, Lomita, Super Hip, Genduina, KQP, Ape, Cerro Real, Vives, amigo. Sí, no es ninguna alucinación ni nada. Es radio, Radio Mega 93.1 en KQP, presentando el programa tropical número uno del planeta Tierra. Pesa oingo y nada asunto. Bueno, señores, seguimos, no paramos, señores. La música tiene que continuar. Super Hits, el programa número uno en música tropical por la mega cadena tropical nacional e internacional.

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Bueno, señores, qué linda tarde, qué espectacular miércoles, mitad de semana. El viernes juega Paraguay, las 10 de la noche, hora de Paraguay, 10 de la noche, perdón, a las 10 de la noche va a ser el debut de Paraguay frente a Estados Unidos. Eso va a ser para el 12 de junio. Y este viernes 19:15, puente a Nicaragua. Sí, oye, probada la ñan de equipo, o sea, hoy va el tema. Ya jada esencia. Hoy hay mucha esperanza, hoy coitelo vital. Eso era. Hablando de hoy coitelo vital, en San Pablo será. Geraldinho, bebé, en mi rapa y ve la cachaca, o sea. No, Geraldinho, yo creo que fue Forriño, que es balaje. No, yo a toda bella yo casi de cachaca, bañame, mi cachaca, pirú, el moñito azul, maje, está Geraldinho ahí en San Pablo, Brasil, o sea. Bueno, mi querido Cover Nene Fariña de Ciudad del Este, él está con toda, sí, capitán de equipo, Orecola Grupo de WhatsApp, PBSA. Y ahora es empresario, está hablando de empresario, sí, para los paneles solares que está de moda industrialmente, la gente está pidiendo muchísimo paneles solares para economizar ya, para la gente del Chaco, por ejemplo, departamento de San Pedro, mira, paneles solares, sensacional, directamente de Alemania, una especialista, qué lindo, mi querido Nene Fariña, Cover, sí, Robert Osvaldo León. Señoras, señores, ponemos más música, señores. Esta es la alegría de cada día, de lunes a viernes, de 15 a 17 horas, el programa número uno en música tropical, super hits, el favorito de la tarde.

Bueno, señores, qué barbaridad, qué pronto pasa el tiempo, ¿eh? Ya estamos en la parte final del programa. Y quiero agradecer a los integrantes de la mega cadena tropical nacional e internacional. 25 de diciembre, 90.5 Tabaí FM, con Eri Roque Chamorro por ahí. 93.3 Astro FM en General Aquino, con Blacho Cardoso. En Valencia, Radio Online Valencia, en el corazón del Chaco paraguayo. Ahí está la 106.7, sí señor, Radio Sin Frontera, Filadelfia, con nuestro amigo Juan Fernández. También ya se integraron a nuestra mega cadena tropical, la 88.9 Radio Tropical, en Aveiro, Ita, zona del Gran Hospital Nacional. Sí, señor, y desde hoy también la 93.1 Radio Mega con Moisés Escobar DJ. ¡Qué barbaridad! Pero qué bueno todo esto. Ya nos vamos por hoy, señoras y señores. Nuestros agradecimientos para todos. Un gran abrazo. También, claro que sí, y decirle a ustedes, mañana, si Dios lo permite, estaremos de vuelta junto a ustedes a través de la mega cadena tropical. Muchas gracias. Hasta mañana. Dios les bendiga a todos. Chau, chau, chau.

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Amigas y amigos de 25 de diciembre y en particular a los afiliados al Partido Liberal Radical Auténtico, tengan todos ustedes muy buenas tardes. Ya Carú, jueves, imaginas a Yajá, SMB Catúgina, Cuaraje Poná y André de Día. Un clima muy agradable. Estamos en la semana de las elecciones simultáneas y en especial nos interesa las elecciones que se van a realizar dentro de este alianza que se va a llamar después de 7 de junio Unidos por 25. Como su nombre lo dice, ya año Mombareté, ya año Moinú, ya Icatujanguaycha, 25 Orerape, ya Yapopete y gran trabajo electoral, ya por la mayoría, ya ganar las elecciones, ya Peña gobernar para todos los ciudadanos y habitantes de 25 de diciembre, sin distinción de ninguna laya, de ningún tipo. Pealaña de objetivo en forma general desde el nuevo liberalismo. El nuevo liberalismo que tiene probablemente muy, muy poco todavía de vida de organización, uno o dos años probablemente, pero que se está convirtiendo en la fuerza mayoritaria del centenario Partido Liberal Radical Auténtico. Entonces, estamos en eso. Estamos trabajando, haciendo llegar gran parte ya de nuestro mensaje, nuestro proyecto a la ciudadanía de 25 de diciembre. Y una buenísima recepción de parte del movimiento y también de parte de los candidatos que presenta el movimiento. Pareciera ser que este movimiento apareció en el momento, si bien es cierto, más crítico del Partido Liberal Radical Auténtico, y la gente estaba esperando este tipo de agrupación para darle su apoyo. Una aceptación, ya sabemos que a nivel nacional tiene una aceptación fuertísima, y ya sabemos que el domingo vamos a tener una contundente victoria a nivel nacional por la lista 3. Y siempre les digo, a Nike 25, ella pitada Chávez, y Ñaño Moinú, Ñaño Mombareté, y Catujanguay Chávez, Yayapó leyan de parte, y Catujanguay ya figura ahí en el libro histórico del Partido Liberal Radical Auténtico, que este es un nuevo inicio de esperanza, un nuevo inicio que va a tratar de reconfortar este un poco cansado partido que estamos teniendo en este momento. Pero hay que superar esta crisis para que podamos caminar hacia la victoria. Sin esfuerzo, difícilmente luego podemos tener una retribución importante. Ya hay esforza y mía y que tu agüencia ya exigía y leña en ese miña para mate cojina y que tu agüencia ya exigía buena cosecha. Apéale ya ponete un trabajo a pulmón que quiero agradecer ya a todos los compañeros de la lista 3 de 25 de diciembre que han hecho, que estuvimos haciendo con el mayor de los esfuerzos. Ayepa. Y entonces mis agradecimientos a todos los compañeros, a las compañeras que han dado su tiempo, su trabajo, su recurso para que podamos hacer llegar nuestro mensaje a la mayor cantidad posible de personas para que el 7, este domingo, pueda ir a participar y a dar su voto de apoyo, de su voto de Yerovía, ya en lista 3. Entonces, a grandes rasgos, es importante siempre ser agradecido, y le agradezco también
a las personas que recibieron de distintas formas, personalmente, por celular, por mensaje, por redes sociales, nuestros mensajes, nuestros diversos mensajes, ya sea desde las concejalías, desde la presidencia, la candidatura a presidencia de comité, desde la intendencia, de todo tipo. Le agradecemos porque de algún modo ha servido para que ustedes van, para que ustedes tomen la decisión este domingo y hacer que este proyecto salga victorioso también en, esto, en nuestro distrito de 25 de diciembre, que tanto nos hace falta un cambio. La gente anhela por un cambio, la gente busca un nuevo 25 de diciembre y está dispuesto a hacer el sacrificio para que podamos hacer ese anhelado cambio. La gente hipotaba, la gente está muy reflexiva. He escuchado muchas opiniones y en síntesis la gente está realmente pensando en un cambio, y ojalá que ese cambio que sea el nuevo liberalismo con la alianza después del 7 pueda ser la realidad a ese anhelo de la gran mayoría del pueblo de 25 de diciembre, para que podamos otra vez tener un gobierno que trabaje para todos, sin discriminación, un gobierno abierto, un gobierno especialmente con una conexión fuerte con el pueblo de 25 de diciembre, para que todos juntos, en un día de palo mitad, Ñambapó, Ñande distrito de Añamopuá, como se merece. Entonces, estamos en esa tarea, y el nuevo liberalismo que postula la presidencia del directorio del Partido Liberal Radical Auténtico, Alcides Riveros y a Antonio Buzarquis, está haciendo el esfuerzo, está en algunas partes, se está cerrando exitosamente algunas campañas, algunas que otras campañas, y se nota la recepción de la gente, la aceptación total de la gente, de la gran mayoría, del más del 50% del electorado liberal por este grupo, por este movimiento. Entonces la gente prácticamente ya apunta a dónde va a ir la victoria. Nos sacamos, lo invitamos otro con las de sacar la victoria. Entonces celebramos también eso, y es muy importante para nuestra tranquilidad. Pero no obstante, insistir en la participación. Ya participaba la mitad. A veces hay que tú nañanguas en bay, a veces hay que tú nando ya apoya trabajo la PNP y potajaisete, queridos amigos. Pero así gozinacua. La ñande chitongo baixante y la ñande en bobú, pero. Y pirusú, y cojina, y pirusú. Pero gracias a Dios por las diversas formas, las redes sociales, las radios, las visitas que pudimos hacer, estuvieron muy bien recepcionados. O sea, yo ya recibí, pues, te digo, la nueva liberalismo, que hace en bobú, ahí te di, porque pea o apuntaba, veían de distrito, pues, y Catujaya le fue buena victoria, y así colaborar con la renovación del partido. Tanto nos hace falta que se termine esa idea del personalismo. En la mitad ya llega mi idea de personalismo y hay que tomar conciencia ya por el institucionalismo. Es dice UPEA, ya apoyan de institución, Partido Liberal, o vale a Guayande. Y las dos, tres personas, o cuatro, cinco personas, y no, Najani. El Partido Liberal tiene que ser institucionalista, tiene que funcionar sus órganos, tiene que funcionar su tribunal de conducta, tiene que funcionar el comité, tiene que funcionar el subcomité, en fin, toda la estructura formada en nuestra Carta Orgánica tenemos que otra vez hacer funcionar para que podamos ser útil a toda la oposición y a la ciudadanía paraguaya. Vean lo que están leyendo de objetivo, vean la ñan de idea en forma general. Nosotros en este distrito hemos trabajado y hemos concretado una buenísima recepción
de parte del electorado. Le agradecemos. Y ojalá que en las urnas eso se refleje. Ya se acabó, ya se haya votado. Ya ande gusto, y te veo ahorita. Hay gato en la ya se acabó. Va a existir para el Partido Liberal. No paisando vamos ahí nunca. Mientras haya Paraguay, no creo que termine el gran Partido Liberal Radical Auténtico, porque formamos parte, estamos en los corazones de ahora mismo de más de 1.500.000 de personas. Ya gestaron, ya ahí pecha del día de la noche a la mañana y catúa ya yapó PAP electorado. Por eso es el partido más importante de la oposición. Y por eso es que la responsabilidad también cae sobre el partido de una manera más fuerte para que podamos hacer correctamente las cosas. Y así, con la oposición unida, podemos hacer gobierno en la mayor cantidad de municipios posible y la mayor cantidad de concejales municipales posible. Y así pensar en el 2028 en el gobierno nacional, un gobierno patriota para todos los paraguayos, para que los vicios que hoy tenemos en el gobierno, como la corrupción, la falta de empatía, la mala calidad de la salud pública, etcétera, etcétera, podamos trabajar para que desterremos esas falencias que al fin nos afecta a todos. No solamente le afecta a los liberales ni a los de la oposición. Una mala calidad de la salud pública le afecta a todos, también a la gente que está en el gobierno, a la gente que le votó al gobierno, también le afecta a ellos. En cambio, un buen gobierno también le va a beneficiar a todo el mundo. Te hago la ya entendía. La mal gobierno con ya me perjudica, ya me trastorna, va entero. A la buen gobierno que tú, ya me guapo, ya me moinuta, ya me bombarete beta, entero. Ahí tenía puchito y apu a mi mente. Y en ella pensaba ya en estares. Ella pensaba, gente en bobulmire, o gente pudiente, gente, o gente empresario, gente, etcétera, etcétera. Tenemos que pensar en todo. Y así estamos compartiendo nuestro

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de creer firmemente que somos las personas más indicadas para hacer esta gran unidad. Esa es básicamente peja, la ñande impulsaba. Ñandelo mitad, Yarecoti, espíritu, fuertemente y con claridad, y sin esconder nuestra intención de unificar, de trabajar por la unidad de la oposición. De hecho, ya lo hemos hecho a través de un documento que está reconocido por la justicia electoral, con todos los partidos que en las últimas dos elecciones tuvieron participación y tuvieron voto en este distrito. Imagínate la...

inclusive con los sectores del partido de oposición que van a quedar afuera. De hecho, que en este momento hay mucha gente que del partido de gobierno mismo que está quedando fuera. O sea, no ñepe naije se fuera, o ñemboque no yeje shai, sube fuera. Este y tereyo y peishagua. Inclusive podemos hablar con todos, con los afiliados, con los no afiliados, en una alianza. Esa es la facilidad, que no hay fanatismo. El fanatismo hay que pedirle un poco, una especie de, si se puede suspender un poco el fanatismo, para que podamos pensar en nuestra realidad y mejorar nuestra realidad. Sabemos que de alguna manera sí queremos a nuestra agrupación política, es muy importante, pero encima de nuestra agrupación está el distrito, encima de la agrupación está el país. Entonces tenemos que pensar en el sentido de elevar ese espíritu, cambiar ese espíritu del fanatismo ciego por un espíritu de unidad de los paraguayos, para que podamos enfrentar esta realidad que no de ninguna manera se entiende de que van a mejorar lo que está en el gobierno. Lo que está en el gobierno quieren seguir estando, pero no para mejorar, quieren estar para otra cosa. Probablemente van a mejorar, pero lo que está en el gobierno van a mejorar su situación económica, su situación social, su situación financiera. Pero solamente los que están en el gobierno, como funcionarios, como presidente, como algunos legisladores, algunos ministros, que piensan solamente en su bienestar personal y de ninguna manera piensa en su obligación de trabajar para todos los paraguayos. Ya reclamás, apeala, ya corregisea. Lo que queremos corregir. Y así estamos conversando a través también de las redes sociales, del Facebook, que tiene la ventaja que se queda grabado y que la gente cuando tenga tiempo pueda mirar, reflexionar. Y he recibido ya varios mensajes y muchas gracias también por este medio, porque es importante esto, conversar. Pareciera ser que los políticos de hoy no tienen nada que decir a la gente. Y en nuestro caso, yo entiendo que hay muchísimas cosas que decir, muchísimas cosas que mejorar, muchísimas cosas por qué luchar. Ayepa, lo mitad tú a veces hasta que...

No entendéis, es porque no aclara cuál es su posición, hacia dónde quiere caminar, hacia dónde quiere ir, cuáles son los más importantes puntos de sus proyectos. Yo, en mi caso, mi oponente, por ejemplo, yo no conozco, o sea, no se sabe, nadie sabe qué es lo que piensa. Yo, en cambio, les digo, yo pienso claramente que el camino para realizar el cambio desde la oposición es la unidad justamente de la oposición y no la unidad con el oficialismo. Esa es una tesis contraria a lo que yo pienso. El oficialismo tiene los sus concejales que le debe en alguna forma defender. Si van a defender, no sé, que defienda ellos, le corresponde defender un gobierno. Lo que yo no estoy de acuerdo es que nuestro partido defienda trabajo de una intendencia que no es la gran cosa, de ninguna manera es la gran cosa. Y hoy estaba hablando con mucha gente del mismo partido del intendente del ex intendente que es candidato, y definitivamente que ellos no defienden su trabajo. Ahí la tanto, o sea, de hecho que todo el mundo es consciente que se puede mejorar. Y la candidatura no tiene sentido si no vas a mejorar las cosas, ¿para qué te quieres candidatar? Nosotros estamos convencidos que se puede mejorar, que hay que luchar por mejorar la situación administrativa, la situación de la forma de gasto de nuestro intendente, de nuestra intendencia, y también la transparencia. La transparencia, ayer estuve hablando sobre el tema transparencia y lastimosamente estoy casi decepcionado, porque solicité como ciudadano, como cualquiera de ustedes pueden hacer, solicité un simple informe de las actas donde se trataron, se aprobaron o se rechazaron, si es que hubo rechazo, la ejecución presupuestaria. La ejecución presupuestaria. Y hasta hoy no tengo una respuesta, una cosa tan sencilla y una cosa que debería estar a mano ahí para cualquier ciudadano. Porque ¿para qué quieren esconder el voto? ¿Acaso se avergüenzan de lo que votaron? A mí me genera mucha interrogante, en vez de generarme una respuesta sencilla, clara, proveyéndome el informe solicitado, me confunde y me genera más incógnitas y me genera más presunciones, pero presunciones lastimosamente no positivas, sino presunciones negativas, y en el sentido de que va en la año mi teita la de altar, va en la teita la documento que debería acceder cualquier persona, y yo soy como cualquiera de ustedes, cualquier persona. Soy un ciudadano. Primero soy un ciudadano. Y mi derecho es pedir las cosas cuando la ley me habilita. Y la ley me habilita a solicitar, inclusive sin formalidad alguna. Hoy me hará de manera verbal, la tuya solicita. Porque ese peaje es la Peaningoja en la oye ya posea que la oye reglamentada en UAP ley, el artículo 28 de la Constitución, que se refiere al derecho de informarse, y es un derecho básico. Es que en una república o en un municipio, en una gobernación, no debería de haber secretos. Cuando una CIA, la CIA, por ejemplo, una agencia estadounidense que se maneja con mucho secretismo, tampoco es una inteligencia contra una red de, no sé, de delitos transnacionales, como el tráfico de armas, el tráfico de estupefacientes o, la trata de personas.
que son problemas transnacionales. Va a irse usted a problemas interestados, problemas que no solamente le afecta a un estado, sino le afecta a la gran mayoría de los estados, por no decir a todos los estados reconocidos en este mundo. No, el municipio es de los vecinos. Tengo que decirle a municipio, vecindad, gobierno de vecinos. No son de otro planeta, o sea, no son personas que de acuerdo a su humor tiene que moverse, sino que tiene que moverse de acuerdo a su, de acuerdo a las exigencias legales. Ustedes saben que los funcionarios públicos, sean estos electos o no, vea, dice funcionario público, vos de paite, oñe nombrada pues por resolución, oñe nombrada por decreto, oñe nombrada jina ñandejina ña nombrada jina coanga por voto. Todos son funcionarios públicos. A los funcionarios públicos están atados a que su actuar tiene que estar reglado por ley. Ayer, y sencillo y técnico, a peaje y sé que no es que por ser intendente o por ser concejal uno puede pisotear la constitución, la ley, un decreto, ni siquiera una ordenanza, que es una norma jurídica de menor jerarquía, y mucho menos la constitución. Pero Niandella de Co, Baisaseve, PTI, cultura que nos dejó la dictadura, de cultura de no querer participar en temas así políticos, a veces entendemos mal. No, nuestra realidad política, nosotros tenemos todo el derecho de participar. Tenemos todo el derecho de participar para que podamos tener un control. El primer control que se debió de realizar en la intendencia, por ejemplo, le corresponden a los concejales. Es un organismo normativo y de control, dice la constitución y la ley, la misma cosa dice, de control. Va, dice usted, a la primer contraloría es en la... Todos los 9 son contralores en el municipio, no el contralor que está en Asunción. Los primeros contralores son los concejales, así de sencillo. Y si no ejercen esa función, entonces se están equivocando, están cometiendo un error, porque están dejando que el Ejecutivo haga lo que quiera. Y ahí terminó ya un gobierno democrático y un gobierno transparente. Opama, bebé, ya opama la transparencia, bebé. Entonces, todas esas cosas, yo solicité esa nota el 25 de mayo, ¿verdad? Y hasta hoy no tengo una respuesta, lastimosamente. Yo no sé si hay un problema de salud, probablemente, puede ser. Si nadie está atendiendo en el municipio, se está haciendo campaña política. Pero la ley uno dice que campaña política ya ve y catuja, no ya entendéis más, y catuja ya para ir de la gente, ve. A la constitución no regija la campaña ya. Yo creo que la constitución rige cada segundo, cada minuto de nuestras vidas acá en Paraguay. No se puede violentar. Mira la tema novita. Y por ahí te ya en el tema cuáles gimnas lo invitamos a interesar. Los invitados en tú. A lo mitad entender, la gran mayoría entender. Entenderla ya ea, a entenderla ya sea. Entonces es importante te digo, porque Opama colinala y pituaba. Catupuría, me mismo imagina lo mitad con Perú, viva y chantes y la mitad la no entende y este madre. Y Catupuría lo mitad. Entonces, esta parte vamos a cortar un ratito. Vamos a escuchar, ya es como la música, Gina, profesor. Ya andúete y. 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

Así estábamos escuchando Oga y Monot, Oga y Oga y Shevi Ajahue. Sí, señor. Claro, está Oga y Monot y mismo igual. Oga y Shevi Ajahue. Por ahí andan probablemente los hermanos López, los hermanos Ojeda López. Pedro, Mateo y Mino. Pedro Ojeda, Mino Pico, ese era, bueno, Mateo Los Ojeda. Así estamos compartiendo a través de nuestras emisoras del sitio de 25 de diciembre. Y tengo que agradecer a todos los amigos. Muchas gracias. Muchísimas gracias por permitirnos de alguna u otra manera escuchar nuestra idea, nuestros proyectos. Nosotros estamos en una alianza, pero ni entender por nada lo mismo. Nosotros estábamos trabajando en la unidad, en la búsqueda de la unidad del distrito. A Bego de Catube ya jao ya logra curi, te da cojas y ya pone. Y hemos logrado. Estábamos trabajando y yo quiero hablar solamente de mi experiencia. En el 2015, tuvimos tres candidatos, todos la oposición, y no pudimos arreglar, no pudimos consolidar una unidad. Y porque al final de todo tampoco se puede prohibir a que la gente se candidate. No, en Negatuya prohibirlo. La candidatura no se puede prohibir. A no ser que haya una sanción legal, que es totalmente otra cosa. Pero lo que no se puede decir, no, vos no te puedes candidatar. Eso no se puede decir. En detalle, pero no se puede. En la realidad no se puede hacer. Ay, ya puta. Pero y medio por un guaré. Y andé showy. Ya un pipo nada. Por nada la voto. Y me a ver un poco con ahí el amigo Candia y el compañero Ignacio Larros. Y más o menos, no tengo los números, nunca traigo los números, más o menos con esa unidad nos acercábamos a mucho más de 2.000 votos, 2.300, 2.400. Y perdimos con, no sé, no me acuerdo, 1.800, 1.850 capaz. ¿Por qué? Porque no pudimos unificar esa fuerza de la oposición. Y la última vez también se ha trabajado de todo un poco para poder unificar. Y es muy difícil unificar una candidatura ya hecha. Una candidatura ya trabajada. Y también tuvimos un revés electoral. En la última vez, en el 2021, sí, ahora es 2026, 2031 va a ser. Pero ahora, esta vez se ha trabajado, nosotros estuvimos trabajando desde noviembre más o menos del año pasado a través del comité, estuvimos conversando. Y tuve ahí la oportunidad de conocer a varias personas de la oposición, incluido el propio Miguel Prieto, ¿verdad? Que es el líder del partido Yo Creo. Y es un tipo interesante en el sentido de hacer una apertura, de conversar y de escuchar y de decir, sí, queremos participar en esa unidad, con las condiciones que, por supuesto, estuvimos regateando hasta el último momento, como debe ser, ¿verdad? Porque una persona que, un político que no quiera acceder al poder, no sé, no es político, no creo que sea político, es otra cosa. Y evidentemente que la Junta, tenemos que compartir la Junta, y con mucho gusto hemos llegado a ese acuerdo. No quiero que se entienda que el partido
estuvo negociando de una manera, digamos, de un pedestal más alto, o sea, como si fuera que tiene cierta ventaja. No, nosotros, yo estuve hablando con ellos en igualdad de condiciones como oposición. Y yo creo que por ahí pasó mucho, y no es que se habló una vez, se habló muchas veces con los líderes, inclusive yo, a mí me hicieron hablar con presidentes de partido, también con el presidente del partido, yo creo, y también los líderes locales. Tenemos que ser sinceros y tenemos que agradecer. ¿Por qué? Porque creo que tenemos que aprender a luchar juntos con los partidos opositores, porque evidentemente ni uno de los partidos, probablemente el que más posibilidad tiene es el Partido Liberal, pero en las tres últimas elecciones generales presidenciales tampoco se pudo. Entonces lo que tenemos que aprender es a luchar juntos, porque nos une, tenemos un factor común, ñane uní, el querer cambiar. Veamos, ñane uní a la mitad, el factor cambio. Tenemos un denominador común que es el buscar el cambio. Entonces, ahí es donde tenemos que estar juntos y tenemos que aprender a luchar juntos para conquistar el espacio, y conquistado el espacio, aprender a trabajar juntos. Va, pon en diálogo, ¿verdad? Allá es Chaucala y Catuja. La ya popular, porque la ya poba y beta o la ya potado pesante hoy, no vale la pena no vida. Ya popona vea, allá es Chaucaña ñandu cámara ñandu gente, pero más o yupiron en la oposición, más 2008, con ñandúa fue el cambio en el sector, por ejemplo, de la salud. Claramente se sintió el cambio. Y eso que no es fácil realizar los cambios. Y yo digo una cosa, porque la gente va a haber una buena cantidad, no tanto, pero va a haber siempre gente que

una vez realizado de manera correcta nuestra tarea en la función, sea municipal, presidencial o de la función que sea, de la junta municipal, ya es sacarela y ya por ajá, yo creo que la gente también va a entender ese esfuerzo que hemos hecho. Yo creo que eso es lo que pasa en Ciudad del Este. Se ha hecho, se prometió el cambio.

0: Mavi. Entonces, por ahí pasa, creo que la cuestión, y tenemos que aprender a luchar y a trabajar juntos, porque es necesario. Porque yo no creo que un partido de la oposición pueda llegar sin el acompañamiento, o una figura de la oposición pueda llegar sin el acompañamiento del Partido Liberal Radical Auténtico. La estructura del Partido Radical Auténtico está en todo el país. Esa es la gran ventaja. Oparo que viene a liberar. Faltaña ño Moenuja y Yapote y Gobierno Patriota. Te hago a moto, la novita. Pero para el municipio de 25 de diciembre también elegimos el mismo camino y estamos en eso. Y yo estoy seguro que se va a sentir con mucha más fuerza a partir después del 7 de junio la importancia de la unidad que hemos logrado. Porque peape lo que está yan de yapaitejina. 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Ya tomamos ese ya po y ponaba ñanereta y me guaraje a 25 de diciembre. Y así estamos compartiendo con la gente. Es importante recalcar que el partido también renueva sus autoridades, el Partido Liberal, y nosotros estamos en el equipo que se llama Nuevo Liberalismo, que postula para la presidencia del directorio, y como ya dijimos, Alcides Rivero como vicepresidente, a Antonio Buzarquis. Después, a nivel de departamento de San Pedro, le tenemos como candidato para representante ante el directorio por el departamento de San Pedro al ingeniero Álvaro Saldívar, distinguidísimo Álvaro Saldívar, que es el intendente municipal actual de Guayabí y que es un referente importante en la gestión. Está trabajando con todo en su intendencia, así también en su chacra y en su empresa. Un tipo muy trabajador, de emprendedor, y que ojalá nosotros podamos copiar esa entrega que tiene por su distrito. Y por supuesto, esta vez ya a nivel departamental, para que nos represente ante el directorio y que sea el nexo un poco entre el directorio del partido que está en Asunción y el comité. Eso es importante, porque se ha perdido gran parte, se ha perdido ese nexo, y esa fuerza se pierde ahí cuando no hay comunicación, se pierde. Y las instituciones partidarias así de a poco se van apagando, hasta que lastimosamente algunos ya prácticamente ya no funcionan, como el subcomité, por ejemplo. Y ojalá que todo eso se pueda hacer con Álvaro. Y él es lista 3, opción 1. Y va a ser nuestro representante ante el directorio por el departamento de San Pedro. Asimismo, la candidatura a la lista nacional para el directorio, tenemos a David González por segunda vez. Dos veces más intendente de Capibaribe, ¿no? Dos veces más intendente de Capibaribe. Oye, Poti, buenísima gestión. Y ahora está como para ser miembro del directorio por la lista nacional. Lista 3, opción 30, ¿verdad, novita? Lista 3, opción 30. Mitaron Fruca, tu pudo y guapo. De una familia de dirigente liberal y de una familia también trabajadora y muy luchadora. Yarecoa Vigina, Peajina ya a nivel local para comité. Nuestro amigo Lucho González Gómez se comprometió para esta tarea y tenemos toda la confianza en su persona, que va a ser una buena gestión como presidente del comité de 25 de diciembre y por supuesto nuestro apoyo incondicional para él y que a través de su trabajo se pueda mejorar en el distrito de 25 de diciembre nuestro comité. Eso es demasiado importante, una institución fundamental para el Partido Liberal Radical Auténtico. Asimismo, para convencional del partido también está Blas Ortigosa, quienes habla, y espero el apoyo, que se haga sentir también nuestros amigos con su voto, porque espero representarle con toda la fuerza necesaria, porque se van a decir muchas cosas importantes para este 2000, especialmente para el 2028. A peor no está ya analizado año 10, hacia Aguerajata y Anderla y Anderemiandú, como Shohuila 25, Jaisa y Añomonguetata la dirigente, y Añomonguetata la comité, ya es agua. Es para ella, por todo año 10, yo espero recurrir a los dirigentes, a los amigos, para que podamos tratar de consensuar, porque se van a decidir cuestiones muy importantes y no tenemos que dejar que cualquiera decida por nosotros. Yo voy a decidir con ustedes. Sí, año que está tan lógica, ni que tengo hecha, ya decidió año 10. Bate, ¿cuál año de horas? 51. Muy bien. Y así. Y también la juventud. Tenemos la candidatura de la señorita Perla Viera, que es de presidente del Comité Juvenil de 25 de diciembre. Una señorita estudiosa, trabajadora, y que está siempre al tanto del partido. No solamente ella, sino su familia son. Siempre están en la colaboración con el partido, y como premio para ella tenemos que alzarle como presidenta de Comité Juvenil acá de 25 de diciembre. Y así estamos trabajando con todos los amigos. Es importante hacer estas cuestiones de contar las cosas. A mí me llama mucho la atención que la gente que es candidata que no cuenta qué es lo que quiere hacer. Yo sí estoy seguro de lo que quiero hacer, y yo sí estoy seguro de lo que tenemos que hacer para que podamos salir de esta situación y gobernar para todos los habitantes de 25 de diciembre. La alianza es el camino. Y esa alianza lo hemos logrado con el comité, con todos ustedes, y tenemos que fortalecer esa alianza. No es fácil hacer. Y lo hemos logrado. Y si lo hemos logrado, esa gran unidad, también merecemos llegar a la intendencia y desde la intendencia demostrar que sí se puede hacer mejor las cosas, que sí se puede asistir mejor a los pequeños productores que están abandonados a nuestro distrito. Es Sarayolo y están allá de pequeños productores. Hace algo preocupante, porque cuando la 25 de diciembre con las Ciudad del Este, ni tampoco es Encarnación ni Asunción. Este es un municipio rural. Va a irse a campaña de Goñime. La ciudad ya le coma y no la yo guajá, pero ella ya es aguanta la ciudad del este y la de Asunción. Entonces, tenemos que verle a nuestros amigos pequeños productores algo que haga, algunas cosas ya ponen ahí. No le podemos tener abandonado. Le abandona el municipio, le abandona la gobernación, le abandona el Ministerio de Agricultura, le abandona el presidente de la República. Pero nos merecemos crear o buscar un trabajo que nos pueda dar renta, que nos pueda dar dinero, que actúa ya poco y mí, porque estamos en la necesidad hoy. No solamente de comida, están los gastos, si tienes un hijo, teniendo gastos de estudio, tenemos que pagar luz, todo eso. Y otro tema, es la luz, por ejemplo, la electricidad. Vea lo mitad, lo mitad es olla por la Ande. O uso es 50.000 guaraní. Un ejemplo, allí va. Uso es 50.000, 50.000, 48, 45, 50.000, 51.000. Y boom, uso es 500.000. Allí va. Y yo esta vez, cuando recorrí, encontré ese problema. Apenas ñarmape, municipio Rupibe. Ñarmana, oye, créate comisión. Ña designada, apoyan el concejal Curandi. Y Catúmara, en el caso de que pase esas cosas, oye, podemos juntar y pues la factura. Ñambatir la factura y Catúmara, ya reclamar su en grupo. Porque la 1-1, ojo, así es, oye, mombe, 1-1, ojo, va a ir en la Ande, pero va a poa. La funcionaria va a ir en debe. Es en debe, a fraccionar tan deje. A no reconocerla a lo mejor y Catúmara, o ya abuela y máquina, o ya abuela y anotador, o algo está pasando. O directamente se cargó, no sé. No sabemos eso, qué es lo que pasó ahí. Jamás de pioche se compone la fraccionaje y segunda ya, segunda y puro y la opeaje. Segunda areco, y segundo areco, areco que tiene ladera, tiene ventiladores, y va a ese coi puta 500.000 UPA. Bueno, eso vamos a atender en el municipio. Pero ahí ya entendeta, porque es una estafa al pueblo paraguayo. Y no, no solamente le pasa a la gente de la oposición, le pasa a todo el mundo. Y hace falta hacernos escuchar para que dejen de abusar por la gente. Y por ahí está ya abusar la ñan de compatriota. La yukipaigo, pero la agenda ahí. Va ahora, mi gobierno. 57. Hasta acá con los amigos del Facebook. Un gusto compartir con ustedes. Y mañana vamos a seguir conversando. Hasta el viernes vamos a seguir conversando por este medio. Muchas gracias. Y a los oyentes de nuestro, nuestras radios emisoras, muchísimas gracias. Y ya es 57, ya vamos a morir de hora. Con la mitad, niño monguetata, las 5 en punto 10, las 6, bebé. Ñaneca neoja, bebé. Muchísimas gracias, hasta mañana.
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Estaba IFM, a imagina, a ver, espacio de un camino a la salvación. 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
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Culto de agradecimiento a lleva Peche y Tejina. Muy bien, entonces ya seguiste en el tema cristiana de la tarde. Abey Upeña, gente, vamos a la palabra de Dios.

Muy bien, Peixa Yaseguiñas Andújina, buen tema cristiana de la tarde. Saludo al amigo secreto, en Ojina, zona de San Juan Bosco. Entonces, se saludo donde un amigo, y se van a endujar siempre la programación. De Iguana, mucha fuerza, y se saludo especial de Iguana. 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Hoy pues tenemos ya en mi esposa los miembros de la Iglesia Filadelfia de la ciudad de 25 de diciembre y de Santa Rosa. 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Siempre Avejí, pues tenemos Gina Ñanere en Viapo. 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Ñandubeta es una buen tema cristiana de las tardes, a Opey y quema a la palabra de Dios.

Muy bien, como es el momento, querido oyente, ya compartimos la palabra de Dios. El hermano Dionisio Zamudio, y muy en comunicación, os saluda a todos los oyentes. Allá pues acá, imagina de la programación, entonces ya un gema de su trabajo. Upearupicha reemplazar, imagina este día. Entonces, ya compartita, querido oyente, la palabra de Dios. 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Con Isaías 55 ve ñande yara y vení. Ja y peisha co versículo 6 ve. Buscad a Jehová mientras puede ser hallado. Llamale en tanto que está cercano. Deje el impío su camino. Y el hombre inicuo sus pensamientos, y vuélvase a Jehová, el cual tendrá de él misericordia, y el Dios nuestro, el cual será amplio en perdonar. Qué palabra tan hermoso. 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

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Ay, te va a ser imposible para la ciencia humana. Pero donde, Señor amado, es con la última palabra. Déreme en la vida. 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Padre querido Dios. Como bien de pobre, Señor amado, conforme a la fe de ello. Toicó, Señor, los milagros en la vida de aquella persona. 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Amén. Muy bien. Peisha se agradece, Pemejina, por la sintonía. Entero, Pemejendúa, Cuaco programación. Cuaco órape, Peñan de Yara, Yehoasá, Penderecu, Aris, hermanos, hermanas Cuera. Abi, saludos al hermano Pedro Varga y la hermana Jacinta y todos los oyentes de diferentes lugares en Dubái. Entonces, Dios mediante, hasta mañana.

0: Hasta aquí el espacio Un Camino a la Salvación, presentada por la Iglesia Evangélica Filadelfia, de la ciudad de 25 de diciembre y de Santa Rosa. Será hasta otra edición.
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